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2: ¡Siete y uno!

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1: ¡Siete y cuatro!
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Siete y 15.

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1: 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Siete y 18.

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1: 7 y 26.
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2: ¡Siete!

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2: Hoy la 7:33.
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0: 7:36.

0: 7 y 40.
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1: ¡7:43!

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3: ¡7:47!
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1: 7:49.

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2: 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Siete y 53.

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1: ¡7 y 57!

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Ocho y dos.

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3: ¡Ocho y nueve!

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0: 8 y 15.

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0: ¡8 y 23!

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4: 8:42.

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0: 8:52.
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0: ¡8:54!

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0: Con 8:59.
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1: ¡Nueve y dos!

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2: ¡9 y 18!

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3: Para 9 y 23. Con cada

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0: ¡9 y 34!

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1: ¡9:40!
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3: ¡9 y 43!

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1: 9:46.

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0: ¡9:50!

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1: Nueve y 58.

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3: ¡10 y 7!

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1: Y 11.

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1: ¡10 y 15!

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2: ¡10 y 19!

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1: ¡10 y 24!

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2: ¡10 y 29!

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1: Y 34.
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2: ¡10 y 37!

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0: ¡10 y 46!

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1: ¡10 y 50!
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1: 10 y 55.

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3: Yes. Y 58.

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1: ¡11 y 1!

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0: 11 y 36.
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0: ¡11:39!
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3: ¡11 y 44!

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0: Once y 50.

0: 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Once y 53.
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2: ¡11! ¡Y 57!
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1: ¡12 y 1!

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0: 12 y 10.

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2: ¡12 y 13!

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2: ¡12! ¡Y 17!

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1: ¡12 y 21!

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1: 12 y 28.

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2: ¡32!

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1: 12 y 40.

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4: ¡12 y 44!

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0: ¡12 y 48!

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0: ¡12 y 52!

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1: ¡12 y 56!

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2: Una
1: y uno.

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1: Una
0: y cuatro.

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3: Una
0: y ocho.

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2: Una y doce.

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3: ¡Una y quince!

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2: ¡Una
1: y 19!
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2: Una y treinta.

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1: ¡Una! ¡Y 34!
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1: Una y 43.

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3: Una
4: y 46.

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2: ¡Una!
0: ¡Y 48!

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2: Una y 52.

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1: ¡Una! ¡Y 56!
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2: Son las 2 de la mañana.

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2: Dos y tres.
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0: Dos y seis.

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1: ¡2 y 10!

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2: ¡2 y 14!

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1: Dos y 23.

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Dos y 20.

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3: Dos y 39.

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1: 2:41.

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2: ¡2:44!
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1: ¡Tres y cuatro!

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4: ¡Tres y mueve!

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0: ¡3 y 20!

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1: Con 3 y 25.
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1: ¡3 y 29!

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2: ¡3 y 33!

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1: 3 y 37.

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0: 3 y 5.

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0: ¡4 y 1!

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0: 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Cuatro y cuatro.
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1: ¡4 y 7!
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3: ¡4 y 10!

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1: 4 y 13.

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4: Cuatro y 16.

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Cuatro y 25.

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0: Y 31.

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Y 37.

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1: ¡4 y 41!

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0: 4:50.

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2: ¡4 y 56!

0: vamos.
1: Cinco en punto de la mañana.
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2: Cinco y tres.

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0: Cinco y doce.

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1: 5 y 16.
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7: El primero se registró en la calle Tupac Amaru, cerca de la cancha Purima, en Alto Selva Alegre, mientras que el segundo ocurrió aproximadamente media hora después en la primera cuadra de la calle Andrés Avelino Cáceres, en el distrito de Cerro Colorado. Según información preliminar, sujetos que se desplazaban en una motocicleta habían llegado hasta los inmuebles y lanzado artefactos explosivos. Las detonaciones destrozaron puertas y ventanas, además de afectar la vivienda contigua a uno de los objetivos. No se reportaron personas heridas. De acuerdo acuerdo con los primeros reportes, una de las familias afectadas habría recibido amenazas durante la tarde. Los desconocidos presuntamente exigían el pago de $500,000 a cambio de no atentar contra la vida de sus integrantes.
8: Cinco,
7: la policía investiga si los dos ataques estarían vinculados y si detrás de las amenazas operarían personas desde el penal de Socabaya, hipótesis que aún debe ser confirmada.
9: Seguimos informando, somos Melodía en la noticia. Bueno, lo del Congreso, sí, a veces suena a ridículo, porque muchos diputados, incluso senadores, se llenan la boca hablando de pobreza, defendiendo al pueblo peruano. No, que lo diga el pueblo, yo soy del pueblo. Pero miren ustedes, ¿ah? El Congreso bicameral ha destinado cerca de $3,000,000 a la remodelación de sus dos comedores. Una intervención que incluyó pisos de piedra sinterizada, paredes con molduras, iluminación LED, mobiliario al estilo Luis XV, para el espacio reservado a los parlamentarios según los documentos correspondientes. La renovación transformó por completo el comedor destinado a diputados y senadores, que ahora cuentan con sillas de madera tapizadas en cuero verde, sofás, mesas de distinto formato, espejos ornamentales, muebles con patas talladas, entre otros elementos. ¿Todo para qué? Para comer. Nada más para comer. Y se llena la boca defendiendo a los pobres del Perú. ¿Para qué quiero que me defiendan? Pues mejor me defiendo solo.
10: Bueno, seguimos informando Puerto a través de Radio Melodía, Melodía en la noticia. Más información. Bueno, el gobernador regional de Arequipa, Rubén Sánchez, participará, indican hoy lunes 12 de octubre, en una jornada de difusión de las oportunidades de desarrollo del megapuerto de Corío. ¿En dónde? En Lima. Sí, junto a autoridades y representantes del sector empresarial dan a conocer, el encuentro busca dar a conocer el potencial de este proyecto estratégico y consolidar el interés de los inversionistas que hagan posible su desarrollo. La reunión se va a realizar en el Hotel Hilton de Lima y contará con la participación del ministro de Transportes y Comunicaciones, José Ángelo Tanguileni Casal, del presidente ejecutivo de Proinversión, Luis Natal del Carpio Castro, así como de representantes de la Autoridad Portuaria Nacional. La agenda contempla la presentación de la hoja de ruta para impulsar el proyecto tras la aprobación ya del plan maestro del terminal portuario de Corío. La iniciativa apunta a fortalecer, indican, la conectividad, la logística y el comercio exterior, con el potencial de abrir nuevas oportunidades de desarrollo económico para Arequipa y el sur del país. En ese contexto, la jornada busca acercar el megaproyecto a potenciales inversionistas y avanzar en la identificación de actores interesados en participar en su ejecución. Ah, entonces, se está impulsando la promoción del megapuerto de Corío con la presencia del gobernador hoy en donde, en la capital de la República Lima.
7: Nuevas regiones del país podrían estar en peligro, alerta roja, debido a condiciones atmosféricas que favorecerían la ocurrencia y propagación de incendios forestales. La alerta del Servicio Nacional de Meteorología e Hidrología Senami rige desde el día de ayer domingo hasta el viernes 16 de octubre. Según el aviso número 10 de Senami, estas condiciones se presentarán con niveles de moderada a extrema intensidad, principalmente sobre la Sierra Sur. Por ello se espera la ausencia de precipitaciones, disminución de la humedad, el incremento de la temperatura diurna y el incremento de la radiación ultravioleta UV, además de ráfagas de 20 horas de la tarde. En ese sentido se prevé este peligro en las regiones de Apurímac, Arequipa, Ayacucho, Cusco, Huancavelica, Ica, Moquegua, Puno y también la ciudad de Tacna. Frente a ello, la entidad instó a no encender fuego al aire libre, especialmente cerca de plantaciones forestales o pastizales, así como tener identificadas las zonas 28. Más propensas a la ocurrencia de incendios. Ante estas incidencias, INDECI recomendó identificar las rutas de evacuación y participar en limpiezas y jornadas de entrenamiento para apoyar a las autoridades o entidades. Además, evitar fumar o arrojar colillas, fósforos u otros objetos encendidos en zonas con extensa vegetación.
9: Vamos con la Melodía. Información deportiva en Melodía en la noticia. Bueno, en esta fecha 11 se dieron algunos resultados que no estaban prácticamente previstos, aunque Radio en el fútbol Melodía. No hay resultados que se planifiquen y que se den. Bueno, a ver, el equipo de Melgar con un extraordinario primer tiempo, lamentablemente se dejó empatar el día sábado frente a Universitario de Deportes. Si Melgar hubiese jugado tal cual actuó en el primer tiempo, metía más goles y se traía el triunfo.
8: 5-29.
9: Se quedó en el segundo tiempo, bueno, algunas acciones por ahí, y aprovechó el equipo de Universitario. Dos goles de chiripa y listo, pues, se quedó con el triunfo el equipo de, perdón, el empate, y nos perdimos 2 puntos el día sábado. La tabla de posiciones ha quedado de la siguiente manera. Cristal con 22 puntos ha subido el primer lugar, el equipo cervecero. Garcilaso está con 22, próximo rival de Melgar, Garcilaso. Alianza Atlético con 22,
6: le ganó el Sport Boys
9: el día de ayer. Huancayo, ojo, que también ganó en el Cusco, está con 22 puntos. Universitario, que también ganó en el Cusco, está con 21. Juan Pablo II ha subido tremendamente, está en el sexto lugar con 19. Séptimo está Melgar con 19. Octavo, Alianza Lima, también con 19.
8: 30.
9: Y atrasito, en el noveno lugar, está el Sport Boys con 18, al igual que Cusco Fútbol Club con 18 puntos. Así está la tabla de posiciones en lo que a la Liga 1 se refiere. Próximos partidos, fecha 12. A ver, Huancayo Cusco, bonito partido. Chancas ADT, el sábado Juan Pablo Boys. Melgar Deportivo Garcilaso a las 6:00 p.m. en el Monumental. Alianza Lima, Atlético Grau, Cristal Comerciantes Unidos, Cajamarca Moquegua, Alianza Atlético Universitario, uy, uy, uy, Cienciano UTC. Así está la fecha 12 del torneo clausura.
10: Perfecto, iremos a la pausa de Melodía, volvemos con mucho más.
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10: Orgullosamente arequipeña. Vamos al desarrollo de noticias, desarrollamos información, siempre estar preparados, ¿sabes? Con esto del movimiento telúrico, para que no se asuste demasiado como Renzo, siempre hay que tener bastante, ¿no? Allí, calma, hacer los protocolos que se entrenan los simulacros, ¿no? Antes, durante y 5, después.
8: 32.
10: Así que para
9: pero
10: eso
9: sí, pero si no, ¿sabes?, participas en los simulacros.
10: Claro, por eso te asustas, pues, ¿no? Y entras al pánico. Sí, entonces hay que
9: bueno, pero ¿cómo lo curamos? ¿Cómo lo curamos a Renzo? Renzo,
11: sí, hay que pues, pasarle algo.
9: Hay sí. que pasarle algo. Yo sugiero un cuy. Un negro. Cuy. Ya, negro, sí. negro.
11: Un cuy negro.
10: Es bueno, es bastante efectivo, dice, ¿ah? Bueno, cualquier motivo
11: pero vale. Se lo va a querer comer, pues.
10: Para poder recuperar el ánimo de
9: usted
10: de
9: que Renzo. Sugiere, pues, dígalo, dígalo.
10: Creo que también.
11: Uno de avestruz hay que pasarle.
9: Sí. Yo le estaba leyendo el pensamiento.
10: ¿Sí? Bueno.
11: Uno de avestruz hay que pasarle. Sí. Pasar.
10: Ah, bastante grande. Ya, también, también.
9: El susto ha sido grande.
10: Ha sido bastante fuerte.
9: La cura tiene que ser grande.
10: Claro. Al igual de repente que muchas personas también se asustaron, ¿no? Igual que Renzo. Pero bueno, amigos oyentes, Melodía, eso ya va a pasar, ¿ah?
11: Se le pasará. ¿Qué pasó con Melgar el día sábado? De repente escucharon la conferencia de prensa de Rondelli.
8: 5:33.
11: Estaba totalmente molesto, totalmente disgustado. Porque dijo, yo no acostumbro a hablar de los árbitros, pero este árbitro pues, ha favorecido evidentemente Universitario. Y hay diferentes formas. Se ve que explicaremos un poquito, amigos oyentes, porque tenemos a Lloral, que está en exteriores, para que no se nos enfríe.
9: Y él no se asusta para nada.
11: ¿Qué
9: no,
11: se va a asustar, oiga usted?
9: Acorazado.
11: Así está corazón, dice.
10: Se abre la tierra igual para él.
11: Igualito. ¿O qué nos dice Lloral? Buenos días.
12: Bueno, se nos fue la noticia.
13: Porque para la mayoría de las personas, para los entendedores, el descubrimiento de América. Para otros es el encontrón de dos mundos, el comienzo del saqueo, entre otras cosas más. De eso conversaremos, entre otras cosas, además de lo que viene ocurriendo en el Senado, ¿no? Arde Troya, dicen muchos. Eri Malaver, buenos días, ¿cómo estás?
14: Hola, Juan, ¿qué tal? ¿Cómo te va? Buenos días. Listo, sí, contentos aquí, como siempre, de estar frente a los micrófonos de Radio Yeraví con todas las voces para dar el inicio respectivo. Y por supuesto, ¿no? Arrancando una nueva semana informativa y bueno, invitándolos a que ya se puedan enganchar con la programación a través de la radio, a través de las redes sociales, porque tenemos mucho más para poderles ofrecer el día de hoy en esta primera edición informativa de Radio Yeraví con todas las voces. Pero también vamos con el resumen de las noticias aquí a través de los 106.3 FM y 930 AM.
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13: Esperanza y el fortalecimiento de la democracia. Más de 25.000 personas con discapacidad habitan la región Arequipa. Según la Gerencia de Desarrollo e Inclusión Social, existe una brecha importante de quienes no cuentan con el carné CONARIS. Y sacerdote bendijo decenas de mascotas en la iglesia San Francisco de El Cercado. Y taxista perdió la vida tras chocar contra un tráiler en la vía Arequipa-Puno. Familiares del varón piden esclarecer los hechos del accidente. Roedores, ratas invaden pueblo joven la mansión de Socabaya tras acumulación de basura en la vía pública. El regidor Sean Dalton prometió gestionar fumigación y vigilancia en dicho paradero. Y caída de rocas bloqueó el tramo Atico-Coña en la Panamericana Sur en el sector del túnel de La Planchada. Serapal anuncia trabajos para mejorar la línea de transporte de agua cruda desde el puente Cincel hasta la planta de tratamiento Miguel de la Cuba y la protección de la zona de captación. Y de las nacionales, el senador de Juntos por el Perú, Iber Maraví, presume que inclusión de Perú en el escudo de las Américas es para criminalizar las protestas. Cómico Mondonguito lucha contra una fibrosis pulmonar en UCI. Según la hija del comediante, su padre le ocultó a la familia que estaba propenso a sufrir dicha enfermedad. Y de las internacionales, peligra la llegada del Papa al Perú. El Papa León XIV preocupó a todo el mundo al explicar en un comunicado público que va a tener que ser operado de urgencia en las próximas semanas previo a su viaje a Sudamérica. 5:36 minutos. Ampliamos estas y otras informaciones.
14: Muy bien, seguimos informando, seguimos en vivo aquí a través de...

0: Radio Yaraví con todas las voces, ¿eh? Vamos a continuar con la programación que tenemos para cada uno de ustedes y por supuesto también invitándolos a que puedan opinar y participar a través de nuestras líneas telefónicas, el 2131-7228-9952. Ahí está nuestro teléfono, como siempre, a su entera disposición. Y como bien lo manifestaba mi estimado Juan, este último fin de semana, caramba, la atención ha estado puesta en la Cámara de Senadores, ¿no? Hay repercusiones, hay un poco de todo, ¿ah? Si creían que no iba a haber show, pues sí hay show, ¿no? Pero del más terrible, el más negativo que puedan de una u otra manera demostrar ahí los respectivos políticos, ¿ah? Si antes teníamos el Congreso de la República donde, bueno, pues había de todo, pues ahora pareciera que el entretenimiento, entre comillas, va a estar en la Cámara de Senadores, porque es ahí donde prácticamente pareciera que han convertido como una especie de un ring de box, ¿no? Donde en cada esquina del cuadrilátero tenemos a los distintos políticos o senadores que están de una u otra forma llamando la atención, mi estimado Juan Oyentes de Radio Yaraví.
1: Sí, un tema que no podemos dejarlo pasar así por así, porque
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1: Bueno, comenzó todo con la historia con Ruth Luque, ¿no? Es decir, hay que reestructurar a la Policía Nacional. ¿Cómo? Se levantaron inmediatamente ahí el ministro. ¿Un ministro le puede faltar el respeto a un senador? Primero. ¿Un senador puede generar una batalla campal? Segundo. ¿Una presidenta puede hacerse, diríamos, la chueca, por no utilizar otro adjetivo más fuerte, y permitir todo ello teniendo en cuenta que se ofende a la democracia del país? ¿No debería guardar la neutralidad del caso y poner las cosas en orden, golpear la mesa y decir qué pasa? ¿O es que realmente se avecinan cosas que realmente llaman la atención? Arde Troya, por eso nosotros decimos, ¿no? Pensé que el Senado iba a ser el más coherente, más cauto, más respetuoso de todo, ¿no? Pero parece ser los causantes del desorden, el caos, que ya nos tienen acostumbrados, ¿no? Claro, la madre del cordero de todo esto, amables oyentes, es que Diputados aprobó 20 de las 66 facultades legislativas que exigía Keiko. 20, nada más, ¿no? Y ahora el Senado, va a tratar el tema, pero con las 20 facultades debería haber qué aprueba, qué modifica o qué llama la atención. Nada más, sobre las 20. Esa es su función. Pero quiere contrabandear otras cosas para desnaturalizar
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1: a una institución como es Diputados, ¿no? La Cámara de Diputados. Y en segundo lugar, romper y hacer lo que les dé la gana, como están acostumbrados, ¿no? Y el clarísimo ejemplo es el tema de la inteligencia en el país, ¿no? En otras palabras, amables, para entenderlo, quieren crear otro SIN, pues, los fujimoristas. Ya saben qué hizo el SIN en nuestro país.
0: Así es que vamos a seguir ampliando esto y mucho más aquí a través de Radio Yaraví con todas las voces. A llamada telefónica, no sé si es que tengamos una comunicación, nos confirman por favor a través del 2131-7228-9952. Llamada telefónica, aló, buenos días.
3: Hola, Eris, buenos días.
0: ¿Cómo estás, señor Pedro? Buenos días.
3: ¿Qué tal, Eris? Juancito, buenos días.
0: Buenos días.
4: 5.
3: Bueno, ayer.
4: Y 40.
3: Me sorprendí de casa. Un pequeño remesón. Pero me dio con la sorpresa que llego a la pista nueva, miro hacia el norte del cono norte. Qué terral hoy, abajo un basta tierra, dice que así de 5.4 el terremotito. Pero si ves así, el epicentro así en Cabaná, en Chilca.
0: Quilca.
3: Llamo a mi hijo, al Gonzalo. Dice papá, sobre todo me contó mi nuera. Papá, estoy fuertecito, está por acá, papá. Me ha asustado, mis hijos se han asustado.
2: Ya la vi.
3: El Gonzalo había ido al mercado y los chiquitos estaban esperando, llorando a los chiquitos, a chiquito, a chiquito. Pero me sorprende que nadie estamos libres de un percance que nos pueda sorprender. Yo le digo a toda gente que está en Arequipa, en el Perú, y en el nivel nacional, hay que estar preparado siempre, siempre y cuando antes de levantarse de cama o estar en cama, pedir la mano de Dios. Es la única forma, Juan. Pedir la mano de Dios que no nos pase nada en el camino, como sorprenda un remesón en el tercer o cuarto piso. Y justo ayer un caballero me cuenta, él estaba en el tercer piso de su casa aquí en Jazmines, ¿no? La embajada. Él se va, se levanta a hacer sus cosas, como decir, hacer cosas que hace en la casa. Uh-huh. Y la pared estaba bailando como gelatina, uh-huh, en el tercer piso. Yo digo, ¿no le habrán puesto vigas antisísmicas en las soleras? Personas que hacen su casa, háganlo con vigas alambradas abajo, en el antes de construir. Uh-huh. Y eso evita el movimiento de que se caiga la casa.
2: Claro.
3: Y así se fortalece la vivienda.
2: Bien, Pedro.
3: Yo con esta casa que le he construido,
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3: tenemos que poner alambres al alambrón. Ya no viene alambrón. Tenemos que poner otro alambre para ponerlo como canastilla, uh-huh, en la parte de atrás, donde se mueve más. Claro. Y es verdad, el remesón mueve toda la casa. Y es así. Y eso necesitamos, que todos hagan su casa con buenas vigas en las soleras, en las zapatas.
2: Bien, Pedrito.
3: Es la clave, Juancito.
2: Muy amable. Muchas gracias. Gracias, gracias. Bueno, sí, este remesón ayer nos alarmó a todos, ¿no? Se registró a las 8 de la mañana, 5,1, en el epicentro de Benquilca, en Camaná, y debe llamarnos la atención para ver cuánto estamos preparados.
5: Y
2: estamos
5: 43.
2: En el cinturón de fuego, donde hay mucho movimiento telúrico, así que a tenerlo en cuenta.
0: Bien, bien, 5 de la mañana con 43 minutos, 5:43 en las redes sociales. Los vecinos del distrito de Hunter están, bueno, informando que en el pueblo joven, Hong Kong, el día de ayer en horas de la noche, una señora que respondería al nombre de Sandra Ana Gutiérrez, de 36 años de edad, sufrió una caída, dice, de 50 metros de altura. ¡Wow! ¡Qué terrible! 50 metros de altura. Lo que manifiestan, repito, los vecinos de este pueblo joven, Hong Kong. Lamentablemente, la señora terminó con laceraciones en diversas partes del cuerpo, una posible, o por descartar, una fractura en la pierna derecha, tuvo que ser llevada al hospital.
4: Ya la vi.
0: Al lugar también llegó el personal de Serenazgo, la policía, los bomberos, para poder auxiliar a esta dama, a esta mujer, y por ende, bueno, pues entendemos que en este pueblo joven, Hong Kong, es una especie de un cerro, ¿no? Con pendientes, probablemente al parecer ha resbalado y ha tenido que lamentablemente caer, ¿no? Esta altura de aproximadamente 50 metros, mis estimados amigos. Bueno, esto entendemos que también ya tendrá que ser parte de las investigaciones, y es que si algo puede hacer la municipalidad para mejorar la transitabilidad en este sector, ojalá lo haga lo más pronto posible. Seguimos con más aquí en Radio Yarabí con todas las voces, 5 de la mañana con 44 minutos.
2: Es la hora en toda la región de Arequipa, que no se le vaya la hora, y usted también se retrase. 5:44, la hora le indicamos rápidamente. Bueno, ¿hay alcalde en su cabaña?
0: En teoría sí, en la práctica no sabemos.
2: Ratas invaden el pueblo, la mansión de Socabaya. Claro, si la basura está acumulada en la vía pública, ¿cómo no va a ser? Los reedores están haciendo ahí fiesta, están haciendo feria. Ratas invaden el pueblo joven, la mansión de Socabaya. Pregunto si hay alcalde en Socabaya. Ayer habló el regidor Sean Dalton aquí, ¿no? Ha prometido gestionar la fumigación, la vigilancia. Pero, ¿es que no miran eso? ¿Es que no están en la jurisdicción? ¿Cuál es su papel de los regidores? ¿Qué pasa con el alcalde que no limpian la basura, no recoge, al extremo de que los roedores están haciendo feria? Feria ahí en el pueblo joven, la mansión de Socabaya. Eso es tremendamente peligroso, ¿ah? Puede permitir el contagio de la leptospirosis, la peste bubónica, entre otras, que es mortal, ¿ah? Mortal ambas. Entonces, señor alcalde, a ver, le hacemos el llamado. Ahí vaya, échese una miradita, vaya al pueblo joven, la mansión de Socabaya, y vea qué pasa con las ratas y los roedores, ¿ah? Bueno, ahí en el lugar.
0: Y no solamente la región de Arequipa, es decir, tiembla, no solamente los sismos o los temblores.

0: mis estimados amigos. Seguimos con más información aquí en Radio Yaraví con todas las voces.
1: 5:47 y ayer también causó extrañeza y sobre todo preocupación la caída de rocas en el bloqueo del tramo Atico-Coña en la Panamericana Sur, en el sector del túnel de La Planchada. Otra vez el tema este de las avalanchas, la caída de rocas que permite que el tránsito quede bloqueado. Carga pesada, interprovincial, particular, nadie pasaba. Atico-Coña parece ser este lugar donde realmente a cada momento que llueve o cae una llovizna permanente, como está anunciado por el Senami para los próximos meses, permanentemente, principalmente en la época, en la zona costera, vamos a tener esto. Ya no debería pensarse en otra carretera o limpiar el cerro, ¿no? Para que de esta manera no estemos en este permanente anuncio de caída de rocas, bloqueo de tramos y cosas por el estilo. ¿Dónde está el COER? ¿Dónde está el gobierno regional? ¿Dónde está Provías? ¿Dónde está, bueno, las instituciones que tienen que ver este tema? Prevenir, no actuar cada vez que haya una caída nuevamente de rocas. Entonces, hacemos el llamado correspondiente a todas las instituciones que les corresponda. Saquen al ejército, saquen a todo el sector ingeniero, y para que vean esta situación y no tengamos que estar diciendo a cada momento caída de rocas, bloqueo de carreteras.
0: Sí, eso no puede ser posible, ¿eh? Bien, vamos a continuar con más noticias, más información aquí en Radio Bravo. 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Ya algunos, en este caso, virtuales alcaldes se van preparando, no solamente para lo que va a ser la respectiva transferencia de lo que es el cargo o de las distintas gerencias o de las distintas, ¿no?, áreas importantísimas que tienen las distintas municipalidades. Habló, declaró para los diversos medios de comunicación el alcalde virtual de José Luis Bustamante y Rivero, Ronald Ibáñez. Que lo que manifestó Ronald Ibáñez, debemos declarar en emergencia la seguridad y el Avelino Cáceres. El virtual alcalde de José Luis Bustamante y Rivero anunció la contratación de serenos y compra de cámaras de seguridad, la reubicación de ambulantes del Avelino
2: y
0: la ejecución de 2 intercambios viales. Asegura que no repetirá errores de su anterior gestión. Bueno, esperemos que sea así, pero eso del Avelino es una papa caliente, la reubicación de los ambulantes, el orden, la limpieza, y esperemos que en esta, de una u otra forma, gestión, las cosas vayan mejorando, mis estimados amigos. Seguimos con más aquí en Radio Yaraví.
1: ¿Qué dijiste? ¿Es un problema el Avelino?
0: Es un problema latente el tema del comercio ambulatorio.
1: Es un canto de sirenas ese tema de que lo vamos a rehabilitar, vamos a ordenar. Eso lo vienen diciendo todas las autoridades y año tras año. Vamos a ver cómo solucionamos el tema del Avelino Cáceres. Nosotros como candidatos vamos a resolver el asunto. ¿Entran?
3: Se olvidan. 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
1: Se olvidan.
0: Es como una especie de caballito de batalla. ¿Ah?
2: Nada más.
0: Caballito de batalla.
2: Nada más.
0: Sí, sí. Bueno,
2: nada
0: pero,
2: más.
0: Pero vamos a, de una u otra forma, a ver, pues, si se habla de reubicación, si se habla de reubicación del comercio ambulatorio, ¿a dónde sería? ¿Cómo sería? ¿Cuándo sería? ¿Ah? Si se habla del tema de intercambios viales, bueno, sabemos perfectamente quién tiene que meter mano ahí también es el gobierno regional, obviamente por el presupuesto que obviamente se maneja y se requiere para este tipo de obras de envergadura, ¿no? Bueno, veremos, ¿ah? Si al final termina siendo, como dice Juan Cervantes, un canto de sirena o un fururú farará, o finalmente pues empezamos a ver el orden que obviamente tanto se necesita en la plataforma de Andrés Avelino Cáceres. Oiga, el que va tempranito el Avelino,
2: 5:51
0: que desde las 3, 4 de la mañana ya diversos carritos o camioncitos o camionetas, estas pues donde trasladan o llevan su mercadería, ahí en la pista, ¿no? Ya están ahí, vendiendo todo. Pero después de ello ya también ya un horario determinado se retiran, ¿no? Pero algunos se quedan a vender ahí en la vía pública, ¿no? Sí. Y todavía eso no tiene una respuesta, no tiene una solución al respecto, mi estimado Juan.
1: Eso ayuda porque, por ejemplo, las camionetas venden barato. Porque es de la chacra, ¿no? Directa. Pero también son los intermediarios. Pero, bueno, el tema del control, ese sí, definitivamente hay mucho pan por rebanar. Buenos días a la persona en la línea. Bienvenido, Yaraví. ¿Cómo está? Adelante.
4: Aló, señor periodista. Buenos días.
0: Buenos días.
4: Quisiera saber cuándo van a ser las elecciones para el gobernador de Arequipa.
5: El 6.

0: 6 de diciembre,
1: domingo,
0: oficialmente.
1: Domingo 6 de diciembre.
2: ¿6 de diciembre?
1: Sí, sí,
2: señor. Ya, y cada vez otra preguntita, señor. ¿Es verdad que el 13 se va a cortar el agua en varios distritos?
1: ¿Cuándo dijo?
2: El día 13.
1: El día, o sea, mañana. Déjenos averiguar eso. Sí. Ahí sí nos... Por lo menos me agarró a mí. No he visto... Pero voy a revisar ahora la página de Sedapar para ver qué pueda decir al respecto. Denos un minutito y en breve... Siga ahí en la señal de Yaraví. En breve le damos la información.
2: Ya, gracias, señor.
1: Gracias a usted
3: por la confianza en nuestra emisora Radio Yaraví. Y se ha indicado que más de 26.000 personas...
4: 52.
3: Lo dijimos en nuestros titulares. Con discapacidad... Bueno, viven en
5: Puerto Arequipa, Bravo.
3: 26.000 personas, ¿no? Se dice que a nivel nacional de la población en general que tenemos, 33, 34 millones, el 10% tienen algún tipo de discapacidad. Y toda esta población, ¿cómo está siendo abordada? ¿Cómo está siendo tratada? Reconocen, por ejemplo, que en las empresas públicas y privadas debe haber un, públicas principalmente, 5% de trabajadores. ¿Se cumple eso? Digo, ¿ah? Solo eso por norma. 5% de trabajadores, la municipalidad tiene 5, la región tiene 5, cualquier dependencia pública tiene 5% del total de trabajadores en esas dependencias, o también...
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3: Ese es otro engaño. Sin embargo, lo que se está promoviendo aquí es que hemos entregado un número indeterminado de carnés del CONADIS. ¿Para qué miércoles sirven los carnés? Sí. Uno va, sube al bus, no vale. Va a tener el asiento preferencial, no hay. ¿Hay barreras arquitectónicas en Arequipa? Sí. Entonces, ¿para qué? ¿Qué beneficio tienen con el famoso carné CONADIS? Si a la hora de la obra, no vale, ni siquiera lo recogen. O ni siquiera les dan la debida importancia, ¿no? Va, hay un espectáculo público donde deben entrar gratis.
4: Ingresan y 54. Gratis,
3: si no, no ingresa. ¿Para qué sirve el carné?
1: Sí, pues sí, sí, simplemente es una especie de un pequeño papel, ¿no? Un pequeño fotocheque al final. No tiene, lamentablemente, ningún tipo de valor en algunos o diversos casos, ¿no? Y por ende existe, pues ahí el repetitivo maltrato. ¿Y quién fiscaliza eso? Nadie. Nadie. La señora que llamó minutos atrás, la empresa Sedapar ha alojado en sus redes sociales oficiales la siguiente información, que va a haber interrupción programada del servicio de agua potable. ¿Cuándo?
5: ¡Puerto
1: mañana,
5: Bravo!
1: Mañana 13 de octubre, dice por aquí, interrupción programada del servicio de agua potable. Motivo, limpieza de desinfección del reservorio, limpieza y desinfección del reservorio.
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1: Fecha, mañana arranca el corte. Mañana 13, desde las 6 de la mañana hasta las 23 horas. Los distritos afectados, Miraflores, Alto Selva Alegre y Cerro Colorado. Los circuitos, esto es lo que tiene usted que revisar en su recibo, ¿ya? Porque si voy a leer todas las asociaciones donde va a haber corte de agua, uy, me tomaría muchísimo tiempo en dar a conocer uno por uno. Mejor lo revisamos acorde al circuito. Si usted revisa o identifica este circuito en su recibo de agua, pues será afectado o afectada. Los circuitos son el N27, N29... N28 y R15, repito, N27, N29, N28, R15, son los circuitos que de una u otra forma van a sufrir la afectación correspondiente. Ya sabe, Miraflores, Alto Selva Alegre y Cerro Colorado, mañana no hay agua desde las 6 de la mañana hasta las 11 de la noche, mi estimado Juan.
3: Reitéralo, por favor, Eric, eso es bueno porque ese es un servicio que le brinda Radio Yaraví a toda la población arequipeña y principalmente a los distritos afectados.
1: ¿Cómo no? Vamos en todo caso a reiterar la información. Vecinos de Miraflores, vecinos de Alto Selva Alegre, vecinos de Cerro Colorado, mañana no habrá agua, no habrá agua en los diversos circuitos. N27, N29, N28, R15. Usted puede identificar este circuito en su
5: respectivo recibo.
1: Motivo,
5: Puerto
1: limpieza
5: Bravo.
1: Y desinfección de reservorio. corte arranca a las 6, el corte de agua arranca a las 6 de la mañana hasta las 11 de la noche. Estos tres distritos serán los afectados: Miraflores, Alto Cebalegre y Cerro Colorado, mis estimados amigos. 5:56, la hora en Radio Yarabí con todas las voces.
3: 5:56, hora de ingresar a nuestro siguiente espacio regional, como es con las informaciones, con los sucesos y los hechos que ocurren en las diferentes provincias a través de Yarabí Regional.
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1: Muy bien, estamos en este su espacio Yarabí Regional para conocer atentamente qué es lo que pasa, qué es lo que ocurre en las diversas provincias de la región Arequipa. Nos enlazamos con Juan José Manchego desde Radio Solar de Chuquibamba. ¿Cómo van las cosas en Chuquibamba, la tierra de los errantes? Mi estimado Juan José, buenos días.
5: Buenos días, amigos de Yarabí. Efectivamente, desde Chuquibamba, capital de la provincia de Condesuyos, la tierra de los errantes para Yarabí Regional. Bueno, tenemos que indicar en primer lugar lo que ha sucedido en estas últimas elecciones regionales y municipales. Nuevamente, desazón en Chuquibamba. Distritos del interior de la provincia de Condesuyos imponen nuevamente alcalde provincial en nuestra tierra. Desde el 2010, los distritos de Yanaquihua, Cayarán y Río Grande han crecido electoralmente en población electoral y son estos distritos los que imponen alcalde provincial. Hasta el 2010, Chuquibamba elegía a su alcalde y generalmente un chuquibambino. Ahora, en estas últimas elecciones, está sucediendo lo contrario. Son los distritos los que imponen alcalde provincial. En este caso, debemos indicar que el alcalde provincial de Condesuyos ha sido electo el actual alcalde de Río Grande. Se convierte en alcalde provincial de Condesuyo, don Marcos Medina Tejada. Mientras en Chuquibamba ganó ex candidato a nivel provincial otro candidato, y eso hace crecer la desazón en la capital de la provincia de Condesuyo. Ya no somos mayoría, son los distritos quienes nos imponen alcalde. Mientras tanto, ¿cómo quedaron las decisiones y quiénes son los alcaldes distritales del interior de la provincia de Condesuyos? Aquí tenemos la lista. El alcalde de Andaray, electo, don Freddy Donald Cervantes Díaz, del Portalito. Alcalde de Cayarani, don José Pepe Quispe Guamaní, del Corazón. Alcalde de Chichas, histórico, primera alcaldesa elegida en el distrito de Chichas y de la provincia de Condesuyos, no se tiene antecedentes, primera alcaldesa mujer. Estamos hablando de Verónica Ataucuri Irache. Alcalde de Iray, por el Corazón, don Gustavo Urrutia Palomino. Alcalde de Río Grande, por el Casquito, don Julio César Chequia Flores. Alcalde de Salamanca, don Jonás Huizacaina Zúñiga, la sorpresa de estas elecciones por fuerza arequipeña. Alcalde de Yanaquihua, por el Casquito, don Valentín Guamaní. Mientras tanto, electo consejero regional por nuestra provincia de Condesuyos, don Galo Sarmiento, exalcalde del distrito de Andaray. Estos son los resultados, prácticamente repetimos cierta desazón en Chuquibamba porque nuevamente los distritos nos imponen alcalde en la capital de la provincia de Condesuyos.
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5: Por otro lado, la información, este último miércoles 7 de octubre, se inauguró las Chuqui Olimpiadas 2026. Debemos indicar que esto ya marca la primera actividad de ingreso a las actividades de aniversario de Chuquibamba del próximo 7 y 8 de diciembre. Este día se hizo un recorrido con los campeones del año 2025, la Vuelta Olímpica, luego la iluminación de la antorcha olímpica y luego el desarrollo de las actividades. Chuquibamba, el 7 y 8 de diciembre está de aniversario. Desde ya, todos están cordialmente invitados a visitar nuestra tierra, Chuquibamba, tierra donde nadie es forastero. Básicamente la información que compartimos desde Chuquibamba, capital de la provincia de Condesuyos, informó para ustedes Juan José Manchego.
1: Perfecto, Juan José Manchego, gracias, gracias por la información que nos brindas desde Chuquibamba a través de Radio Solar. Estamos en cadena, estamos en vivo también en Chuquibamba a través de Radio Solar. Muy bien, hasta aquí entonces con la información que nos puedan alcanzar y compartir desde Chuquibamba a través de Radio Yaraví, Yaraví Regional. Siendo exactamente las 6:01 a.m, a continuación presentamos el resumen de las noticias. Vamos con los respectivos titulares de la hora aquí en Radio Yaraví con todas las voces.
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3: 6:02, 6:02. Estamos en el año de la esperanza y el fortalecimiento de la democracia. Y el gobierno prorroga declaración de emergencia en distritos de la región Arequipa por peligro inminente ante déficit hídrico para el periodo de lluvias 2026-2027. Y Arequipa simulará lluvias intensas en simulacro nacional este martes 13 de octubre a las 8 de la noche. Una alerta de evacuación llegará a cada celular, informó el jefe del COE, Antonio Carrera. 6:02, se da la anuncia corte de luz en Alto Cerro Alegre este lunes desde las 8 de la mañana hasta las 3 de la tarde, mientras que en Hunter y Socabaya se restringirá el servicio desde las 8 de la mañana hasta las 11 del día de esa fecha. Y taxista perdió la vida tras chocar contra un tráiler en la vía Arequipa-Puno. Familiares del varón piden esclarecer los hechos del accidente. Ratas invaden el pueblo joven, la mansión de Socabaya, tras acumulación de basura en la vía pública. El regidor Sean Dalton prometió gestionar fumigación y vigilancia en dicho paradero. De las informaciones nacionales, Cusco registró 298 incendios forestales en lo que va del año, los cuales han dejado un saldo de 5 fallecidos y más de 9.300 hectáreas destruidas. Y Andrés Hurtado busca el cese de su prisión preventiva y presentó una propuesta laboral como jefe de producción y publicidad. El juez programó la audiencia para evaluar su solicitud. De las internacionales, una protesta por el agua contaminada en el oeste de México deja 9 detenidos y decenas de heridos. La manifestación a la que asistieron al menos unas 10.000 personas fue reprimida por agentes antimotines. 6:04 en su mes aniversario, Radio Yaraví premia la sintonía de sus oyentes con el sorteo de una caja china, un colchón, electrodomésticos, canastas, vales de consumo y muchas sorpresas más. 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
3: De octubre, que para muchos tiene que tener algún significado.
1: Sí, sí, bueno, veremos a ver qué significado pues le dará los ciudadanos, ¿no? Al respecto. Bien, 6 de la mañana con 10 minutos, vamos a continuar con la programación.
4: Y 10.
1: Aquí a través de Radio Yaraví con todas las voces. Y también vamos a enlazarnos con nuestros compañeros de trabajo que ya empiezan a ubicarse, ¿no? En los diversos puntos de la ciudad para conocer detalles, pormenores y saber qué es lo que está ocurriendo en nuestra ciudad blanca de Arequipa. ¿Qué es lo que pasa en Arequipa o qué es lo que ha ocurrido en las últimas horas? ¿Cuál es el trabajo que han estado realizando los miembros de la Policía Nacional del Perú, el personal de Serenazgo, o cuáles son los hechos que se han estado presentando aquí en nuestra ciudad? Vamos entonces con nuestra primera móvil, por favor. Vamos con nuestro compañero de trabajo, Miguel Llanos. Talía Castillo, vamos entonces primero con Talía Castillo y luego con Miguel. A ver, Talía Castillo, buenos días, te escuchamos, por favor, adelante, Yaraví informa.
16: Siempre con la verdad, gracias compañeros por estar en los estudios. Buenos días, para dar a conocer, ¿no?, hechos de inseguridad. Es que el día sábado la policía llegó hasta un inmueble en el distrito de Cerro Colorado, ¿no?, tras registrarse presuntamente ataques de extorsión, ¿no?, lo cual, bueno, vamos a aclarar según información que se nos ha brindado, ¿no? Esto ocurrió en horas de la noche, aproximadamente las 8:45, en la calle Andrés Arlindo Cáceres, ¿no? Del distrito de Cerro Colorado, por el sector de Mariscal Trastevere, según la denuncia, ¿no? Que realizó en este caso la propietaria de la vivienda, es que previamente había estado recibiendo llamadas extorsivas, ¿no? Donde le indicaban que ella de dinero, debido a que, bueno, su esposo, ¿no? Es propietario de una tienda de abarrotes. Al momento que ocurre este hecho, la detonación de un explosivo a los exteriores de su vivienda, llegan efectivos de la comisaría de Mariscal Castilla y, bueno, ¿no? Propiamente también efectivos de UDEX y de la Divinity, ¿no? Quienes al momento

0: de realizar las diligencias correspondientes, encontraron, ¿no?, en este caso el explosivo, ¿no?, a unos 2 metros de la puerta de ingreso, ¿no?, la cual también se vio afectada tras la explosión de esta misma, y bueno, vidrios rotos que también no fueron parte de esta explosión, ¿no? Este caso fue no presuntamente señalado como un caso de extorsión, ¿no?, por lo cual ha sido pasada al área de la Divinti, el área de extorsiones, donde no se va a realizar las diligencias correspondientes, ya que ese día también, ¿no?, en horas de la noche, en el distrito de Alto Chalabalde también ocurrió un hecho similar, ¿no? Bueno, por la información de la policía recientemente que se dio, ¿no?, en la última conferencia, se hablaba de 2 presuntas bandas criminales, ¿no?, que se estarían dedicando a estos hechos, ¿no? Por lo cual, reiteramos, esto ya va a ser investigado a fin de que no se estén cometiendo, ¿no?, estos actos, ¿no?, presuntamente incluso que serían dirigidos desde el penal de varones de Socabayas. Que bueno, vamos a estar atentos, ¿no?, también a toda la información que pueda brindar la policía 6, al respecto de estos 3 últimos ataques, reiteramos, en el distrito de Cerro Colorado y Alto Selva Alegre, ¿no? Ambos casos, ¿no?, que habrían sido por la detonación de explosivos en viviendas. Vamos a...
1: Debe terminar en Perú. Ahora, ¿de qué se trata este nódulo en el pulmón? Es un bulto. Para hablarlo en términos sencillos,
2: Puerto Bravo.
1: Es un bulto. No se ha informado si es que este bulto, este nódulo, es benigno o es maligno. Las estadísticas indican que un 95% de estos bultos son benignos. Hay un 5% maligno. Esperemos que el Papa esté en el grupo de los 95, ¿no es cierto? 95%. El cardenal, mientras tanto, en Lima, el cardenal Juan Carlos Castillo pide unidad de oración para el Papa León XIV.
3: Queridos hermanos y hermanas, esta misa, por ser la misa de la nación, también quiere recordar hoy día a esa persona insigne que hoy día nos representa en la conducción de la Iglesia, al Santo Padre León XIV, que ha anunciado esta madrugada que va a ser sometido a una operación, y venimos también a rezar por él como miembro dignísimo de nuestra nación. Por eso me parece de la mayor importancia escuchar sus mismas palabras, que fue el comentario que hizo de este Evangelio el día de hoy, y podemos todos meditar en lo que nos dice.
1: 6:16 de la mañana. La Santa Sede, a través de su portavoz, Mateo Bruni, dice que la operación quirúrgica ya está programada para los primeros días de la semana entrante y requerirá un periodo de hospitalización postoperatoria. La operación va a ser en el Policlínico Agostino Gemelli, que está en Roma. Ya, que está en Roma. Así que, señores, ahora, el Corriere de la Sera dice que, de acuerdo a las fuentes que ellos tienen, se prevé que el ingreso hospitalario del pontífice tenga lugar el miércoles 14 de octubre. O sea, este miércoles. Este miércoles internarían al Papa para la operación, o sea, para extraerle este bulto, este nódulo pulmonar. Ya, este nódulo pulmonar. Vamos a ver cómo va. Pero no se ha hablado nada de suspender la gira que él tiene programada en su agenda vaticana. No nos olvidemos que el viaje apostólico del Papa León XIV está señalado ya a Uruguay, Argentina y Perú del 6 al 17 de noviembre. Todavía no se ha hablado de eso. Por ahora, preocupémonos entonces por la salud del Santo Padre. 6:17 de la mañana, 6:17 de la mañana, la hora en todo el territorio nacional. Ahora nos vamos a ir con nuestros compañeros a campo para ver cómo estamos de noticias aquí en la ciudad. Hay varias noticias que se están desarrollando. Vamos a ir primero con Leroy, 6:18 de la mañana. Leroy, buenos días.
2: Pasa, buenos días. Sí, Guillermo, información en torno a intervenciones de la Policía Nacional del Perú. Guillermo, en operativo desarrollado en inmediaciones de la avenida Jorge Basadre, ha sido intervenido Juan Ituzaca Mamani, de 47 años de edad. Esta persona se encontraba a bordo del vehículo de placa Z1W1214. Al momento de ser intervenido, se encontraba en estado de ebriedad, por lo que ha sido detenido y trasladado a la comisaría central, en este caso, para las diligencias del caso. Juan Ituzaca Amamani, 47 años de edad, es la persona que ha sido detenida en este operativo desarrollado por la policía en inmediaciones de la avenida Jorge Basadre, en el cercado de la ciudad de Tacna, Guillermo.
1: Perfecto, gracias, Leroy. Un momentito, Richard, un momentito, Raimundo. Estamos, los colegas de Radio Ocoña están informando derrumbe en la Panamericana Sur. Ahí en la pantalla les están colocando la gráfica. Ahí tienen incluso, miren la cantidad de derrumbe que hay en la Panamericana, gigantes, piedras, ¿eh? Rocas. Vamos a, en el transcurso de la mañana, ya veremos cómo se trabaja Provías principalmente, ¿ya? ¿Qué trabaja Provías para buscar que sea habilitada la Panamericana? En todo caso, derrumbe en la Panamericana Sur, hay caída a la altura de Ocoña. Ya a la altura de Ocoña es la información que estamos llegando, recibiendo a esta hora de la mañana, el kilómetro 767, cerca al túnel de La Planchada. Cerca al túnel de La Planchada. Indican tomar precauciones, la vía quedó bloqueada, ya, y entonces estaremos atentos al desarrollo de esta información. Nuevo derrumbe en la Panamericana a la altura de Ocoña es lo que se está informando a esta hora del día. 6:20, voy ahora con Raimundo. Regresamos a Tacna. Raimundo, buenos días.
4: Buenos días, soy Guillermo. Buenos días a nuestros oyentes. Guillermo, por informar que para el día de hoy a las 10:30 de la mañana continuará la audiencia de requerimiento y prisión preventiva seguida en contra del sujeto identificado como Modesto Sea Limachi, de 44 años, que fuera detenido por agentes del área de robos, la de Vincri, al estar implicado en este asalto que sufrió una pareja de criadores de porcinos, esto en el sector de la Asociación San Antonio, en el distrito de Barracín, Lanchipa. Guillermo, bueno, la audiencia se dio inicio ayer en horas de la tarde, las 3 de la tarde, en el juzgado de flagrancia, el lugar donde fue puesto a disposición este sujeto tras permanecer 6 días detenido en el área de robos de la Divincri. Los fiscales Iris León Bravo y Tito Damián Mamani Pérez el día de ayer ya lograron que el juzgado de flagrancia diera por fundamentado la incoación del proceso inmediato, y hoy comunicamos, Guillermo, a las 10:30 se estará viendo ya el pedido de prisión preventiva para este sujeto implicado en dicho asalto. Lo que hemos conocido es que los representantes del Ministerio Público están pidiendo 4 meses de prisión preventiva para el investigado, mientras que dure las investigaciones por este delito que se le viene imputando de robo agravado. Guillermo, bueno, también se ha conocido de que este sujeto también estaría también implicado en el asalto a mano armada que sufrió una pareja de esposos en el sector de Leguía, donde fueron víctimas del robo de $100,000. Comunicamos a las 10:30, está programada la continuación de esta audiencia ya de requerimiento y prisión preventiva.
1: Raimundo, ¿y este tipo no ha cantado, no ha delatado a los compinches? Porque son 5 los que eran cometieron el asalto.
4: Hemos conocido que las diligencias que se han efectuado, Guillermo, este sujeto ya al final fue, no, le tomaron su declaración, pero guardó silencio, Guillermo.
1: Bueno, ya labor policial, ¿no es cierto?
4: Sí, ya la policía viene continuando con las investigaciones para poder identificar a los demás sujetos que participaron en este asalto a mano armada. Pero comunicamos, este sujeto ya hoy día desde hoy se va a ver su situación jurídica, en este caso lo que es la prisión preventiva.
1: Perfecto, gracias, Raimundo. 6:22, voy ahora con Richard Flores. ¿Cómo está, Richard? Reiterado, buenos días.
5: ¿Qué tal, Guillermo? Reiterados saludos para dar información también de carácter policial acerca de operativos que se ha estado desarrollando este último fin de semana en el Parque Industrial, exactamente en la Avenida Industrial número 2073, lugar donde la Policía Nacional del Perú, el personal de Migraciones y el área de fiscalización de la Municipalidad Provincial de Tacna ingresaron a este establecimiento para realizar el control de identidad y la verificación del funcionamiento de este local. En cuanto al funcionamiento del local, Guillermo, el personal de fiscalización pudo verificar de que este establecimiento no contaba con la licencia de funcionamiento, así como tampoco contaba con el certificado de inspección técnica de seguridad en edificaciones, por lo cual se ha aplicado el 100% de dos unidades impositivas tributarias, así como también por parte del personal de la Policía Nacional del Perú. Se ha intervenido a los presentes para el respectivo control de identidad. Se pudo verificar de que al interior se encontraban mujeres quienes al parecer laboraban como damas de compañía, un total del número de 13 personas. Todo este trabajo, reitero, se ha realizado en el Parque Industrial, exactamente en la Avenida Industrial número 2073. Es la información, Guillermo. Adelante, estudios.
1: Gracias, Richard. 6:24 PM. Ahora vamos a Moquegua. Ayer Lázaro nos informó de la desgracia, o este fin de semana, de un incendio en Moquegua, donde murió una criatura, un menor de edad, pero hay daños materiales. ¿Cómo va al día siguiente de los hechos, Lázaro? Buenos días.
6: ¿Cómo está, Guillermo? Buenos días. Sí, el lamentable hecho, bueno, está todavía en proceso de investigación por parte de los especialistas peritos, incluso Puerto que han solicitado Bravo. Apoyo de la ciudad de Tacna, peritos de la policía. Lamentablemente aquí también no se tiene esta respuesta para las diligencias correspondientes y tener mayor exactitud de qué es lo que habría ocurrido. Sin embargo, los familiares con quien hemos conversado nos indican de que este hecho, el fuego se habría iniciado en el primer nivel. Precisamente me parece que tienen ahí como una especie de algo de una cocina, o puede ser también que sea un cortocircuito, ¿no? Entonces eso está por determinarse. Y en usted sabe, se ha consumido absolutamente todo, porque es una tienda, como ya le informé, es una tienda de venta de plásticos, de malla raché, de alfombras, todo sintético, absolutamente todo sintético, ¿no? Incluso las escaleras que subían al segundo nivel, si bien es cierto, están pues con una estructura de metal, también tienen maderas, ¿no? En las gradas correspondientes, y el segundo nivel, que tenían también como una especie de vivienda, porque ahí vivían también, era el piso de madera. Solamente era la estructura de fierro, pero todo lo demás era de madera y de drywall, que ha quedado consumido completamente. Es decir, incluso los barrotes de fierro, las estructuras de fierro que se han colocado para levantar las columnas, usted puede observar quizá en las imágenes, Guillermo, han quedado pues como fierros fundidos en algunos y retorcidos. Es decir, han perdido la fortaleza que tienen estos fierros y han quedado reducidos como si alguien los hubiese pisoteado, ¿no? Y no solamente ellos, sino que ha consumido otras 6 viviendas, en total 7 con esta que ha sido afectada, incluso no hasta la calle Tacna, ha reventado las paredes de ladrillo y ha afectado Bravo. Otras viviendas hacia la otra avenida, hacia la otra calle, la calle Tacna, que es un pasaje por donde ingresa precisamente a la calle Grau, donde se ha iniciado este fuego. Pues bien, o sea, esto todavía está en proceso de investigación, no se conoce todavía con exactitud, pero los daños son en realidad bastante grandes, tanto así, incluso el día de ayer conocíamos de que le narraba ese mismo día, el sábado que se inició este incendio, le narraba que son viviendas que están adecuadas incluso para alquileres, para jóvenes, para personas que vienen a trabajar a las minas que tenemos aquí en Moquegua. Pero también resulta ahora que en estas viviendas que han sido afectadas también vivían jóvenes universitarios que han quedado en la calle, ¿no? Es por eso que un grupo de jóvenes de la Universidad Nacional de Moquegua ha emitido un comunicado haciendo el llamado para poder apoyarlos en una donación de prendas, porque han quedado sin nada, ¿no? así como la familia, las otras familias que han quedado afectadas, han quedado prácticamente con sus bienes completamente pues, destruidos, ¿no? Entonces hay jóvenes de la Universidad Nacional de Moquegua que vivían en estas viviendas, porque la universidad pues está a media cuadra, Guillermo, donde ha ocurrido este siniestro, a media cuadra. Entonces eso es lo que también le podemos dar a conocer. Ahora, los restos del menor han sido retirados en horas de la noche, el mismo sábado, con la presencia del Ministerio Público. Ya sus restos están siendo velados en la casa del maestro, que está ubicado también en la calle Tacna, ¿no? Es el que, como le decía, esto está cercado de la ciudad. La casa del maestro está ubicado pasando la avenida Balta. Esto ha ocurrido de la avenida Balta hacia abajo, y la casa del maestro está de la avenida Balta hacia arriba, de la plaza de armas, a media cuadra, al costado del Banco de la Nación. Ahí están siendo velados sus restos del niño Nicolás Martín Collamío. Es el nombre de este menor, esta criatura, que en su afán de salvarse, porque nosotros hemos estado cerca, Guillermo, escuchamos el grito, dijo papá, hizo un grito pues bastante fuerte, que escuchamos incluso las personas, la gente que estuvo muy cerca, porque la gente quería ingresar, ¿no? Y el papá estuvo también en ese afán, pero lo agarraron los señores de Serenazgo, y ese fue el último grito que se escuchó, ¿no? Entonces seguramente el menor, cuando ya pues no podía salir, cuando ya el fuego comenzó a avanzar, logró decir papá. Y por eso que la gente dijo, el niño está gritando, hay que ingresar a salvarlo. Pero no se podía, Guillermo, porque el fuego que se había avanzado en el niño estaba en segundo nivel con la mamá, ¿no? El fuego se inició en el primer piso. Entonces seguramente cuando ya el fuego pues comenzó prácticamente a avanzar, el grito, el niño gritado, y luego ya las consecuencias han sido fatales, ¿no? Entonces este pequeño, que bueno, ahora sus restos están siendo velados en este local, como le indico, en la casa del maestro. Su velatorio ahí, la misa se va a desarrollar a partir de las 11 de la mañana en la co-catedral, aquí en la misma, cerca de la ciudad, que está también a media cuadra del mismo velatorio, la co-catedral Santo Domingo. Luego, a las 12 del mediodía, sus restos van a ser trasladados al cementerio San Gabriel, o el cementerio de tierra, que le conocemos también, que ya está en jurisdicción del distrito de San Mewa, Guillermo. Esa es la información que le podría alcanzar.
1: Ya, he visto críticas, cuestionamientos a los bomberos, y una de ellas ha sacado un pronunciamiento, haciendo notar que el bombero es voluntario, para empezar, y que ellos siempre han puesto, nos consta, toda la voluntad para poder atender emergencias, como que están preparados para eso, Lázaro.
6: Sí, Guillermo, son opinión particular, opiniones muy desesperadas, a la ligera. Entiendo también es por la impotencia de ese momento, porque uno siempre mira al bombero como una especie de que por qué llegas tarde o por qué no apagas el fuego. No, Guillermo, como usted indica, los bomberos son voluntarios, y los bomberos no están, pues, como quien dice, acuartelados ahí, y acuartelados cuando de frente a una emergencia de estas características, no sé cuántos de personal tendrá. Entiendo que aquí faltan bomberos, porque se ha hecho algunas convocatorias en algún momento y tampoco se han presentado, porque usted sabe que son voluntarios, y si tiene alguien sueldo, creo que son de ciertamente de alguna jerarquía que tiene que pasar para tener alguna especie de alguna remuneración, pero los demás son jóvenes voluntarios, que sí, muchos de ellos trabajan, así como trabajan también estudian, y para atender una emergencia de esta magnitud que se ha presentado, obviamente se necesitaba pues si es posible la cuadra de los bomberos que se tiene aquí en Moquegua, ¿no? Entonces hay gente que ha comenzado sí efectivamente a criticar, y ya pues han la misma compañía de bomberos, incluso hay una profesora Jessica Soto, que es parte de me parece que es teniente brigadier de los bomberos, ha emitido un comunicado indicando de que no es posible, que ellos sí están preparados, y nos consta, Guillermo, que permanentemente se capacitan. Yo conozco a varios de ellos, ¿no?, que son profesionales, son abogados, algunos son médicos, son enfermeras y son bomberos a la vez, entregan su vida. Pero ¿qué pasa, pues, Guillermo? Que a veces uno opina ligeramente, pero cuando los bomberos piden apoyo por una rifa, por un bingo, para implementar sus sus unidades, en fin, el mismo traje, los hemos visto, el traje que ellos tienen no es la más adecuada. La población a veces no apoya, pero para criticar a veces son primeros, ¿no? Entonces, debe ser por la situación, la reacción del momento, Guillermo, porque claro, también hay que entender, ¿no es cierto?, la indignación, sí, escuchar a un niño gritar y no poder haber salvado. ¿Cómo te metes, pues, a un infierno, Guillermo? ¿Cómo te metes? Por más bombero, por más héroe que seas, es un poco difícil ingresar ahí, ¿no? O sea, no se podía, definitivamente, ¿no? No se podía.
1: Hay que darle las condolencias a la familia por esta pérdida de esta criatura. Una lástima. Veremos qué, porque acá tiene que investigarse, veremos qué resultado se tiene. Gracias, Lázaro. Saludos. Correcto. A Moquegua. 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
1: 6:33, lunes 12 de octubre.
9: Temperatura en Tacna 17 grados, en Hilo 21 grados, en Moquegua 17 grados.
1: El Papa León XIV será sometido a una operación a los pulmones. Le extirparán un nódulo.
9: El mismo Papa hizo el anuncio desde el Vaticano, lo que originará que esté alejado por reposo médico.
1: La Sociedad de Artesanos de Tacna, en documento al Consejo Regional, exigen que se derogue la ordenanza regional que aprobó reducir terrenos que protege la planta siempre viva.
9: En memoria del alcalde Pascual Huiza, las juntas vecinales del Cono Sur le piden la liberación de rutas del transporte público.
1: El pedido es porque el tarifazo afecta a la economía familiar. Hay incumplimiento de normas. Que se dé la aplicación del medio pasaje universitario y la necesidad de que haya libre competencia.
9: En la Munitagna anunciaron nueva reunión técnica para hoy. A la última reunión no asistió el alcalde Pascual Huiza.
1: La Contraloría detecta más de 200 huecos en las calles céntricas de Tacna. Advierten alto riesgo.
9: En Moquegua muere niño al incendiarse el local de plásticos. Otras 7 viviendas fueron afectadas.
1: Las lomas están siendo contaminadas por la basura que dejan los visitantes.
9: Por escasez de agua declaran emergencia 28 distritos de Tacna y 17 en Moquegua.
1: La OMPE variará para diciembre la segunda vuelta para las elecciones a los gobiernos regionales.
9: El consorcio para la doble vía Boca del Río restablece 3 ingresos a la Llarada, Los Palos y el Balneario, siempre yendo por la Panamericana.
1: Por la Liga 1 de visitante, Alianza derrotó 2-1 al Cusco Fútbol Club. Cristal también ganó de visita. Le ganó 1-0 al UTC. En Lima, la U y Melgar empataron 2-2. Por la Liga 2 perdió el Bentín 2-0 ante la San Martín y el equipo tacneño ve lejos sus posibilidades de ascenso.
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9: 6:35.
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2: Son ya las 6:38, 6:38, la hora en todo el territorio peruano, 6:38, bacheo, los huecos. Yo creo que la Contraloría se ha quedado corta, debe haber más de 200 huecos, baches, zanjas. Mire, y recomiendo no ir con su carrito en el tramo de la prolongación Pinto, ya desde la misma avenida Leguía hacia adelante, incluso pasando Bolognesi, como quien va hacia Jorge Basadre, a la avenida Jorge Basadre. Oiga, es terrible la cantidad de huecos que hay en esa zona, recomiendo no ir por ahí. Si quieres poner su carrito, bueno, les recomiendo. 6:39 de la mañana. En Chile, ha fallecido el periodista Juan Pablo Cárdenas. Ayer ha fallecido. Juan Pablo Cárdenas fue un periodista que la dictadura de Pinochet lo persiguió a él, a su familia, en varias veces. Cuando el año 84 Pinochet regresaba en un avión porque estaba por la Antártida y alguien de la comitiva que estaba con Pinochet le entrega una revista con el titular "Que se vaya". Ahí tienen en la pantalla de Canal 29 Radio 1 la foto del periodista y Pinochet. Bueno, el periodista ha sido distinguido varias veces, ¿ah? Varias veces. Cárdenas sufrió cárcel, su familia también. Y bueno, casi todos los periodistas de investigación y denuncia sufrieron en todas las dictaduras cosas parecidas como la de Cárdenas. Ayer la prensa chilena daba a conocer el fallecimiento de quien luchó por la democracia y que prácticamente, a pesar de que lo apresaron en no solo una, sino en varias oportunidades, siguió luchando contra la dictadura. Lo mencionamos porque es un periodista de investigación y se enfrentó a la dictadura, como muchos, ¿eh? Como muchos. En el Diario Oficial El Peruano hay una resolución que declara en emergencia varios distritos de Tacna y también de Moquegua. En el caso de Tacna, a ver, ahí tienen en la pantalla, en Candarave, han declarado en emergencia Candarave, Cairani, Camilaca, Curibaya, Huanuara y Quilahuani. En Jorge Basadre, Locumba y La Valla, Ite. En Tacna mismo, Alto de la Alianza, Calana, Ciudad Nueva, Inclán, Pachía, Palca, Pocoyay. Está también Sama y el distrito de Gregorio Albarracín, además de La Llarada Los Palos. En Tarata están la misma Tarata, Héroes Albarracín, Estiquepampa, Sitajara, Susapaya, Tarucachi y Ticaco. Esto es por una posible sequía que se pueda presentar. En Moquegua tenemos en Sánchez Cerro, Omate, Chojata, Coalaque, Ichuña, La Capilla, Yoque, Matalaque, Puquina, Quinestaquillas, Ubinas y Yunga. En Mariscal Nieto están Moquegua, Carumas, Cuchumbaya, Samegua, San Cristóbal y Torata. Eso es todo lo que hay en Moquegua. Ligia, buenos días. ¿No han considerado a Hilo?
3: No han considerado a Hilo, pese que en el distrito de Pacocha nosotros tenemos constantemente problemas en relación a esto, pero bueno, lamentablemente no han considerado ni a la provincia de Hilo y en este caso pues tampoco al distrito de Hilo.
2: Ya. Bueno, ya el gobierno regional tendrá que hacer las gestiones para que se incluya Hilo, porque es, la medida es ante posible sequía, ¿no es cierto?
3: No te copié bien, disculpa. No,
2: decía que el gobierno regional tendrá que hacer las gestiones del caso porque la medida que se está dando es por posible sequía, falta
3: así
2: de lluvias.
3: Y como ya se sabe, pues no, esto es prácticamente todos los veranos nosotros uh-huh. Que se presentan este tipo de problemas y sin embargo hay como que se tiran la pelota entre el gobierno regional, entre los municipios distritales y el municipio provincial. Yeah. Pero en efecto, pues es el gobierno regional quien ha debido tomar cartas en el asunto. No lo ha hecho en su debido momento y al final terminamos quedándonos fuera de este paquete, ¿no?
2: Claro.
3: Y ver pues qué hacemos ahora en verano con este problema.
2: Sí, pues. Además, en realidad estas emergencias son solamente declarativas.
4: ¡Puerto Bravo! Ligia.
3: Así es, ese es otro tema también.
2: Sí,
3: pues,
2: sí. ¿No? Bueno, aparte de esto, ¿cómo estamos por ir en noticias?
3: Bueno, en noticias estamos con un tema judicial y es que, es un caso que le hacemos seguimiento ya desde hace un tiempo y es en relación al tema del docente Walter Salazar Alvarado, a quien se le capturó el año pasado y quien se encontraba prófugo por un caso, pues no, de delitos contra la libertad sexual de una alumna estudiante del Colegio Miguel Grau en la Pampa Inalámbrica. Y bueno, en este caso la fiscalía tiene que corregir acusación contra el docente por los presuntos delitos de libertad sexual y es que durante la audiencia de control la defensa ha formulado observaciones y el juez tiene que determinar algunos puntos de la acusación que necesitan tener mayor precisión. Por ello, se ha otorgado a la fiscalía 2 días para subsanarlos. En este caso, el abogado Miguel Patti Cauna, representante legal de la familia de la agraviada, ha informado que una vez corregido el requerimiento, el proceso podrá continuar hacia la siguiente etapa. Como se sabe, la fiscalía ha solicitado cadena perpetua mientras el investigado permanece recluido en el penal de San Diego bajo prisión preventiva, medida que vence en noviembre, de ahí la preocupación por la familia de la agraviada. Y para culminar, hace unos días informamos sobre una antigua vivienda cuyas paredes comenzaron a derrumbarse en la esquina de la avenida 28 de Julio con la calle Cepita. Pues bien, representantes de la municipalidad provincial y de la Dirección de la Cultura llegaron al lugar. Se tomaron la foto correspondiente, pero su intervención se limitó a inspeccionar el inmueble. Hasta el momento no se han retirado los escombros, no se han ejecutado trabajos para asegurar la estructura. Es decir, pasaron los días, las autoridades verificaron el problema, pero el riesgo continúa para los peatones en la zona. Es la información que tenemos a esta hora de la mañana, Guillermo.
2: Perfecto. Buena semana, Ligia. Buena semana para Hilo. Ya nos escuchan en los 97.5 de la frecuencia modulada. Ahora nos preparamos para recibir noticias de Red Sur.
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0: Buenos días a todos los oyentes de la Macrosur. Los saludamos desde Radio 1 de Tacna. Hoy lunes 12 de este mes de octubre. Comenzamos una nueva semana con noticias. Arequipa, Andrés Javier, Radio Yaraví. Muy buenos días.
1: Saludos, amigos. En Radio 1 de Tacna, aquí en Arequipa, se ha informado que hay 26.000 personas con discapacidad que están viviendo en la ciudad de Arequipa, que sufren tantas discapacidades, pues que no, personas con alguna discapacidad y sufren muchas veces marginación, falta cuando caminan por las calles, no hay buena señalización, los que están en silla de ruedas no pueden cruzar de una vereda a otra, las personas con visión tampoco, entonces hay muchos otros problemas. Entonces dicen, no somos atendidos y una mayoría, una gran cantidad también, no tienen carnet de CONADIS, ¿no? Quien debería atender y darles este calificativo y puedan tener algún beneficio, por lo menos en los carros. Entonces ellos están sufriendo varios temas de marginación. Entonces todavía no hay una completa atención a ellos. Tampoco en los centros de trabajo se les contrata tal como dice la ley, ¿no? Entonces en los municipios, si bien es cierto, la municipalidad provincial un tiempo contrató a algunas personas con discapacidad, pero no es lo suficiente también, ¿no? Entonces hay este asunto. En otra información, desde el distrito de Socabaya han informado que el pueblo está siendo invadido por las ratas. ¿Por qué? Porque la gente, los ciudadanos, están botando la basura en la calle. Entonces, en esos lugares aparece gran cantidad de ratas que no solamente están en el lugar donde hay basura, sino que empiezan a correr por aquí, por allá, por todo lado. Entonces, la denuncia ha sido acogida por un regidor, Sean Dalton, quien ha prometido pues gestionar la fumigación y pues la recoja de las basuras en esta zona, en el distrito de Socabaya. Entonces ahí estos asuntos están complicando la vida de los pobladores de esta zona. También informamos que ha habido caída de rocas, bloqueo del tramo de la carretera a Tico Coña, en la Panamericana Sur, en la zona de Camaná, en el sector del túnel de la Panchada. Entonces esto está siendo, eso es constante en esta zona, casi permanentemente por las lluvias o cuando hay, ayer ha habido un movimiento telúrico y cuando pasan esas cosas, como esta zona es arenisca, tierra movidiza, entonces bloquean las carreteras y está siendo atendido por las autoridades en esta zona. Esta es la información de esta Arequipa. Adelante, colegas.
0: Gracias, colegas de Arequipa. Nos vamos ahora a Bancay. Grimaldo Quispe, Radio Horizonte, buenos días.
2: Buen día. La capital de la región de Apurímac informa, Grimaldo Quispe, por directo de la información para la Macrocentura a través de Radio Horizonte 107.7 Prensa al Día. Prima, bueno, advertencia, cuidado en Apurímac, alerta financiera en el gobierno regional de Apurímac, auditoría advierte 1.331 millones en activos pendientes de transferencia y millones en diferencias sin sustento. Bueno, la auditoría financiera del ejercicio 2025 identificó activos pendientes de transferencia por 1.331.5 millones, diferencias de efectivo por 11.5 millones sin sustento suficiente y una deuda sobreestimada en 66.4 millones por segundo año consecutivo. Los auditores se abstuvieron de emitir una opinión sobre los estados financieros del gobierno regional de Apurímac. Bueno, el gobierno regional de Apurímac, encabezado por Percy Godoy Medina,

0: China enfrenta nuevos cuestionamientos por las diferencias identificadas en la cuestión y el registro de sus recursos financieros y patrimoniales. Los resultados de la auditoría correspondiente al ejercicio del 2025 vuelven a poner bajo escrutinio la confiabilidad de las cuentas regionales y la eficiencia de los mecanismos de control interno, de acuerdo con el informe número 185-2026-3-0566-DF, elaborado por Gordillo, Villanueva y asociados. Ese es civil y presentado el 27 de agosto de 2026. Los auditores encontraron limitaciones significativas para obtener evidencia suficiente y apropiada que permitiera respaldar los estados financieros de la entidad. Esta situación derivó en una obtención de opinión, un resultado que también se habría registrado en el ejercicio 2024. Millones bajo observación, los principales hallazgos entre las observaciones más relevantes figura la existencia de 11.499.124 en diferencias de efectivos sin sustento suficiente relacionados con diferencias en las conciliaciones bancarias. Esta situación plantea interrogantes sobre la consistencia de los registros financieros y la capacidad de la entidad para acreditar adecuadamente sus saldos de efectivo. Informó la capital de la región de Prima, Cabancay, Guimaldo, Quito, Cuellar, para la macroregión sur a través de Radio Horizonte 102.7, Prensa al Día, a Prima.
1: Gracias, colegas. Aquí en Tacna, con noticias locales ahora, continuamos con el problema del pasaje urbano e interurbano. En memorial al alcalde de Tacna, las juntas vecinales del distrito de Gregorio Albarracín Lanchipa le han pedido la liberación de rutas de transporte público. Sustentan que el tarifazo afecta a la economía familiar, además que incumplen normas. Están dejando de lado el pasaje universitario. Se ve la necesidad de que haya una libre competencia. Eso es lo que están pidiendo. Ahora, hoy en la municipalidad han llamado a una reunión técnica. Recordemos que a la última reunión no asistió el alcalde de Tacna, Pascual Huiza Bravo. La Sociedad de Artesanos, institución patriótica de Tacna, en documento al Consejo Regional, exigen que se derogue la ordenanza regional que aprobó reducir terrenos que protegen la planta Siempre Viva. Otra información, la Contraloría ha detectado más de 200 huecos en las calles céntricas de Tacna. Advierten riesgos. Por escasez de agua han declarado en emergencia 28 distritos de Tacna y 17 en Moquegua. Y en deportes, el Bentín Tacna Heroica perdió ante la San Martín 2-0 y el equipo tacneño ve lejos las posibilidades de el ascenso. Son las principales noticias de Tacna. Con esta noticia terminamos Red Sur de hoy. Nos despedimos hasta mañana. Muy buenos días.
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4: Son las 7 de la mañana en punto, lunes 12 de octubre.
5: Temperatura en Tacna 17 grados, en Hilo 21 grados, en Moquegua 18 grados.
4: El Papa León XIV será sometido a operación a los pulmones. Le extirparán un nódulo pulmonar.
5: El mismo Papa hizo el anuncio desde el Vaticano, lo que originará que esté alejado por reposo médico.
4: La Sociedad de Artesanos de Tacna, en documento al Consejo Regional, exigen que se derogue la ordenanza regional 007 que aprobó reducir terrenos que protege la planta siempre viva.
5: Morel, al alcalde Pascual Huiza, las juntas vecinales del Cono Sur le piden la liberación de rutas del transporte público.
4: El pedido es porque el tarifazo afecta a la economía familiar. Además, incumplen normas. No están aplicando el medio pasaje universitario y hay la necesidad de que haya libre competencia.
5: En la Munitagna anunciaron nueva reunión técnica para hoy. A la última reunión asistió el alcalde Pascual Huiza.
4: La Contraloría detecta más de 200 huecos en las calles céntricas de Tacna. Advierten alto riesgo.
5: En Moquegua muere niño al incendiarse el local de plásticos. Otras 7 viviendas fueron afectadas.
4: Las lomas están siendo contaminadas por la basura que dejan los visitantes.
5: Por escasez de agua declaran en emergencia 28 distritos de Tacna y 17 en Moquegua.
4: La OMPE variará para diciembre la segunda vuelta para las elecciones a los gobiernos regionales.
5: El consorcio para la doble vía Boca del Río ahora establece 3 ingresos a la Llarada, Los Palos y el balneario, siempre yendo por la Panamericana.
4: Por la Liga 1 de visitante, Alianza derrotó 2-1 al Cusco Fútbol Club. Cristal también ganó de visita 1-0 al UTC. En Lima, la U y Melgar empataron 2-2. Por la Liga 2 perdió el Mentín 2-0 ante la San Martín y el equipo tacneño ve lejos sus posibilidades de ascenso.
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5: 7:03. En atención al requerimiento de la Junta Nacional de Justicia, se realizará la encuesta referéndum de la conducta e idoneidad de magistrados del Poder Judicial y Ministerio Público del Distrito Judicial de Tacna, año 2026, el cual está dirigido a los agremiados del ICAD bajo sanción de multa. Se llevará a cabo el día viernes 16 de octubre del presente, desde las 9 hasta las 18 horas. Lugar, Auditorio del ICAD, calle Bolívar 310. La comisión.

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0: policiales.
1: ¡Agrupamiento! ¡Salud, Freire! ¡Salud! Permiso, señora Presidenta Constitucional de la República y Jefa Suprema de las Fuerzas Armadas y Policía Nacional Perú, para dar inicio a la ceremonia.

0: De esta manera, entonces, el gobierno presenta a las fuerzas combinadas para la lucha contra el crimen organizado, una estrategia que articula las capacidades operativas de las Fuerzas Armadas y a la Policía Nacional del Perú para enfrentar de manera coordinada a las organizaciones criminales y recuperar el control de zonas de mayor incidencia delictiva del país.
1: Y los Chimú surcaron nuestro mar en caballitos de totora, como los Huari articularon los Andes y como los Nazca trazaron sus líneas mirando al cielo. Hoy nuestros comandos operacionales y la Policía Nacional del Perú custodian cada espacio de la patria. A continuación, los señores comandantes de los comandos operacionales y los comandantes de las Fuerzas Especiales de la Policía Nacional del Perú procederán a presentar el parte correspondiente al señor General de Ejército César Augusto Briceño Valdivia, jefe del Comando Conjunto de las Fuerzas Armadas, y al señor General de Policía Freddy López Mendoza, Comandante General de la Policía Nacional del Perú.

0: Defensa Rafael Belaunde y el ministro del Interior César Astudillo. La presidenta de la República se encuentra acompañada del presidente del Consejo de Ministros Luis Galarreta. Este despliegue contempla 1.350 efectivos de las Fuerzas Armadas y de la Policía Nacional.
1: ¡Fuerza Especial Conjunta! ¡Listo para el despliegue! Permiso, mi general. Subzona de Seguridad Nacional Centro 2. ¡Listo para el despliegue! Permiso, mi general. Subzona de Seguridad Nacional Centro 4. ¡Listo para el despliegue! Permiso, mi general. Subzona de Seguridad Nacional Centro 1. ¡Listo para el despliegue! Permiso, almirante. Buenas tardes, mi general. Componente terrestre, el comando personal aéreo, listo para el departamento. Bueno, mi general, Dirección Nacional de Operaciones Especiales, listo para el despliegue.
2: Permiso, mi general. Batallón de Ibopez, listo para el despliegue.
1: Permiso, mi general. Batallón de Operadores Especiales, listo para el despliegue.
3: Permiso, mi general. La División de Operaciones Tácticas Urbanas son listo para el despliegue.
1: Permiso, mi general. El grupo especial, colectivo organizado, listo para el despliegue.
4: Permiso, mi general. La Dirección de Investigación Criminal, listo para el despliegue.
5: Comandos Operacionales y Policía Nacional de Perú, media vuelta, derecha.
6: Permiso, mi general. Comando de Inteligencia y Operaciones Especiales Conjuntas, listo para el despliegue.
7: Permiso, mi general. Comando Operacional del Centro, listo para el despliegue.
8: Permiso, mi general. Comando Operacional Marítimo, listo para el despliegue.
9: Permiso, mi general. Comando Operacional Aéreo, listo para el despliegue.
10: Permiso, mi general. Direcciones Nacionales de Orden y Seguridad e Investigación Criminal, listo para el despliegue.
0: De esta manera, entonces, se da cuenta del despliegue que contempla 1.350 efectivos de las Fuerzas Armadas y la Policía Nacional.
11: Y el señor general de Policía, Freddy López Mendoza, comandante general de la Policía Nacional del Perú, darán parte a la señora Keiko Sofía Fujimori Iguchi, presidenta constitucional de la República, sobre el dispositivo dispuesto para el cumplimiento de la misión.
0: Se acerca entonces la jefa de Estado acompañada del ministro de Defensa y del Interior para recibir el informe de este despliegue.
12: Y medio de las Fuerzas Armadas conforman la Fuerza de Tarea Integrada, listas para su despliegue.
13: Permiso, señora Presidenta Constitucional de la República, Jefa Suprema de la Policía Nacional y de la Fuerza Armada, las Fuerzas Especiales de nuestra Policía Nacional del Perú se encuentran listas para el despliegue.
14: Policía Nacional, ¡abre la derecha! ¡Derecha! ¡Derecha, derecha! ¡De frente! ¡Orden!
0: Desde el total de 1.350 efectivos participan 500 integrantes del ejército, 250 de la Fuerza Aérea, 200 de la Marina de Guerra, 80 de las Fuerzas Especiales Conjuntas y 320 policías de unidades especializadas. La capacidad policial desplegada reúne a unidades altamente especializadas como la Dirección de Operaciones Especiales, la Subunidad de Acciones Tácticas, la Dirección de Investigación Criminal, entre otros.
11: Keiko Sofía Fujimori Iguchi, Presidenta Constitucional de la República.
0: Además de estas unidades está el Grupo de Respuesta Especial contra el Crimen Organizado, el Equipo Especial Sensitivo contra el Crimen Organizado Transnacional y la Dirección de Medio Ambiente y la Dirección de Criminalística. A continuación, vamos a escuchar las palabras de la Presidenta de la República, Keiko Fujimori.
15: Señor Luis Galarreta Velarde, presidente del Consejo de Ministros. Señor Rafael Belaunde, ministro de Defensa. Señor César Astudillo, ministro del Interior. Señor general, jefe del Comando Conjunto de las Fuerzas Armadas. Señores comandantes generales de las Fuerzas Armadas y Policía Nacional. Señoras y señores oficiales, generales y almirantes, oficiales superiores y subalternos. Señoras y señores supervisores, técnicos, suboficiales y oficiales del mar. Señores periodistas de los medios de comunicación, tengan todos ustedes muy buenas tardes. El artículo 44 de nuestra Constitución establece: son deberes primordiales del Estado defender la soberanía nacional, garantizar la plena vigencia de los derechos humanos, proteger a la población de las amenazas contra su seguridad y promover el bienestar general que se fundamenta en la justicia y en el desarrollo integral y equilibrado de la nación. Hoy estamos reunidos aquí para iniciar una nueva etapa y para cumplir a cabalidad el mandato de la Constitución Política del Perú y del pueblo peruano, que me eligió con gran esperanza para que vuelva el orden. No estamos aquí para seguir hablando del problema de la inseguridad que viven y sufren todos los peruanos todos los días. Estamos aquí para informar las decisiones que mi gobierno está tomando para resolverlo. Hoy, el Poder Ejecutivo, el Ejército del Perú, nuestra Marina de Guerra, la Fuerza Aérea y la Policía Nacional del Perú, cumpliendo con el mandato de la Constitución, hemos tomado decisiones fundamentales para cumplir con nuestro deber de proteger a la población. El pueblo peruano está desesperado porque sale todos los días a trabajar con miedo de ser extorsionado o de morir en una balacera. El pueblo peruano está decepcionado de que los últimos 26 años sus autoridades no hayan hecho mucho para derrotar a la delincuencia. Y yo, que todos los días me encuentro y abrazo a la población golpeada y desilusionado, hoy traigo su voz para levantarla y decir basta. Basta de indecisión, de indiferencia y de ineficacia. Yo, como presidenta del Perú y como jefa suprema de las Fuerzas Armadas, no voy a quedarme de brazos cruzados mientras vemos cómo estos delincuentes criminales siguen matando a nuestros ciudadanos. Es por eso que hoy nos hemos reunido en el COSEDENA, Consejo de Seguridad y Defensa Nacional, y juntos hemos decidido un gran cambio en la lucha contra la delincuencia. Ya no vamos a esperar. Somos nosotros los que vamos a enfrentar al crimen con toda la fuerza legítima del Estado, como lo ordena la Constitución. Hoy anuncio el establecimiento de un comando unificado. Comando unificado para enfrentar y derrotar la criminalidad y la delincuencia. Aquí, en el cuartel general del Ejército, vamos a establecer un gran centro de control y operaciones para dirigir todas las acciones. Vamos a poner a estos miserables delincuentes a disposición de la justicia y proteger a la sociedad para que sean procesados de acuerdo a ley. Estamos conformando un grupo especial de élite de la Policía Nacional del Perú y de las Fuerzas Armadas para las operaciones especiales de esta labor. Vamos a aparecer donde menos se lo imaginen para realizar operativos de búsqueda y capturas inmediatas. Vamos a expulsar en tiempo récord a los extranjeros que llegaron para romper la ley y atacar a los peruanos. Vamos a retomar el control de los penales y a incomunicar a los internos que siguen delinquiendo para que no continúen dirigiendo sus ataques desde las cárceles. Estamos creando la Comisión Especial del Ejecutivo de lucha contra la criminalidad para articular con los ministerios, con todas las instituciones públicas y también las privadas cuando sea necesario. Vamos a sumar a todos los actores involucrados, a la Unidad de Inteligencia Financiera, la Dirección Nacional de Inteligencia, OSIPTEL, y a las compañías de telecomunicaciones para que se integren y se unan a esta gran ofensiva. Y vamos a transmitir de manera sistemática y permanente la información veraz y objetiva en tiempo real del avance y resultado de esta iniciativa. Ese comando unificado va a integrar a las Fuerzas Armadas y policiales para rescatar a los peruanos del miedo y del terror. Pero esta unión requiere de todos para poder cumplir sus grandes objetivos. Desde aquí convoco a todas las fuerzas políticas para que se sumen a este gran esfuerzo, porque la lucha contra la delincuencia no tiene ideología ni color político. Convoco al sistema de justicia para que actúe con celeridad y mucha firmeza. Convoco a la empresa privada para que se sume al esfuerzo de recuperar el principio de autoridad y restauremos el Estado de Derecho. Invito a los gobiernos extranjeros para que compartan con nosotros su experiencia, su tecnología, su información y sus recursos contra el crimen. La defensa de la vida de los ciudadanos no tiene bandera. Quiero aprovechar esta oportunidad para reiterar a la Policía Nacional y a nuestras Fuerzas Armadas y decirles que cuentan con el respaldo total de este gobierno en el estricto cumplimiento de su misión conforme a ley. Este respaldo viene acompañado de una exigencia igualmente firme: profesionalismo, legalidad, disciplina, reserva, responsabilidad, respeto a la democracia y absoluto respeto a los derechos humanos. El Perú necesita de todos ustedes. Gracias por servir. Gracias por estar allí donde el deber los llama. Gracias por entender que llevar el uniforme significa un compromiso permanente con la vida y la seguridad de nuestros compatriotas. Los tiempos de Dios son perfectos. Los tiempos de la espera y la paciencia han terminado para siempre. Ha llegado la hora de ir hacia adelante en una ofensiva total contra la delincuencia. Que Dios y el pueblo nos juzgue por lo que hacemos y nunca más por lo que dejamos hacer. ¡Viva nuestras Fuerzas Armadas y Policía Nacional!
16: ¡Viva!
15: ¡Viva la paz!
16: ¡Viva!
15: ¡Viva el Perú!
16: ¡Viva!
0: Palabras de la presidenta de la República, Keiko Fujimori, quien ha señalado que están aquí para una nueva etapa y cumplir el mandato de la Constitución, que la ha elegido con gran esperanza para que vuelva el orden. Además, ha informado de las acciones que el Estado está tomando para resolver el problema de la seguridad. Además, que a través de estas fuerzas combinadas policiales y de las Fuerzas Armadas han tomado las acciones fundamentales porque la población sale con miedo. Miedo de ser extorsionada o morir en una balacera. Ha dicho que el pueblo peruano está decepcionado por los últimos 26 años que sus autoridades no han hecho mucho para derrotar la delincuencia y que mediante estas acciones que se está tomando la llevan a levantarse y decir basta a la indecisión, a la indiferencia y a la ineficacia, que no se va a quedar de los brazos cruzados mientras los criminales siguen matando a los ciudadanos, que se ha reunido con las Fuerzas Armadas y policiales. Justo la vemos acompañada del presidente.
17: Estamos a esta hora de la mañana en contacto telefónico con la señora Natividad Carrión Salcedo, que es la presidenta del Pueblo Joven Alto Inclán, que está con nosotros a esta hora de la mañana. Señora Natividad, muy buenos días. Le saluda Omar Carvajal desde Radio Puerto Bravo. Le escucha toda la provincia de Islay.
18: Buenos días, Omar, y muy buenos días a todos los oyentes de Radio Puerto Bravo y a toda la provincia. Y estoy presta a poder responder tus preguntas.
17: El día de ayer estuvo el alcalde provincial de Islay, Richard Ale Cruz, visitando la obra de la Plaza Cívica. ¿Qué nos puede informar al respecto?
18: Qué bien eso, de eso es para mí favorable, ¿no? De que él esté pues siempre supervisando las obras que viene realizando, ¿no? En especial aquí en el Alto Inclán, una obra tan esperada por la población de Alto Inclán. Entonces, y que él mismo haga la supervisión in situ, eso es favorable, plausible, está muy bien, lo tomamos.
17: ¿No le comunicaron la visita?
18: No, pero yo en las noches siempre en el informativo, ¿no? Estaban dando a conocer y me dio gusto, ¿no? Que él mismo venga a verificar cómo es el avance del trabajo, ¿no? Eso está muy bien.
17: Sí. ¿Y cómo está el trabajo actualmente, señora Natividad?
18: Vamos bien, casi ya aproximadamente un 80% va el avance del trabajo y estamos contentos, ¿no? Y sabemos de que estaba para el 12 de de octubre, ¿no? Pero siempre hay a veces algunos retrasos, ¿no? En cuanto sabemos que en este momento está en licitación en cuanto a las piscinas ornamentales, ¿no? Para ver quién lo va a asumir ese trabajo. Entonces eso demora, eso no es rápido tampoco la licitación. De acuerdo a lo que se ha conversado con el ingeniero Zúñiga, me dice en este plan, por lo menos para noviembre se debe estar acabando en sí la obra, es decir que en noviembre se debe estar inaugurando la obra. Entonces, creo que con calma y
17: entonces para noviembre, me dice,
18: todo este trabajo.
17: Para noviembre estaría inaugurándose la obra.
18: Sí, sí.
17: ¿En noviembre, aproximadamente en la quincena?
18: De la quincena o a fines, ¿no? Lo que demora un poquito es esto de la licitación. Todo tiene un proceso, pues, ¿no?
17: Ahora también entonces, falta lo que es la instalación, ¿no? La instalación de los adoquinados, la colocación de la piedra.
18: Sí, lo que falta es poco, ¿no? Sí,
17: las áreas verdes también, las áreas verdes que es naturales, y el plantado también de los árboles, los arbolitos que están ahí en el adoquinado que se ha podido apreciar en las imágenes, todo ello lo que condiciona, pues, ¿no? Para que de esta manera se vea mucho mejor lo que es la plaza cívica, ¿no?
18: Claro, claro, de verdad que estamos muy, la población está muy contento de ver esa obra tan anhelada que se está haciendo realidad cada vez más mejor, se le ve mucho más, de verdad, de que es una obra que va a traer consigo el desarrollo en la, no solo en el Alto Inclán, en todo el cono sur, ¿no? Tanto César Vallejo, Los Pinos, Las Palmeras y todos los pueblos aledaños, todos ellos van a ser beneficiados con esta obra tan importante como es nuestra plaza cívica, y por ende pues también viene con ello, ¿no?, el desarrollo económico, ¿no?, porque ya están preguntando algunos vecinos de ahí que tienen sus puestos en el mercado Tupac Amaru, los que están alrededor. Justamente ayer fui por ahí, me preguntaron si cómo va a ser, cuál es el trámite que hay que hacer para contar con sus puestos alrededor de la plaza cívica. Y les digo, no se apresuren, todo tiene un orden, y eso ya lo verá la municipalidad, ¿no? Para ver si va
17: ahora,
18: a permitir,
17: ese va a ser,
18: va a permitir
17: también
18: colocar
17: ese
18: los
17: va a ser
18: puestos
17: el problema
18: alrededor de la plaza.
17: Ese va a ser otro de los problemas también cuando se inaugure la obra de la plaza cívica. ¿Cómo se va a controlar a los ambulantes o a los comerciantes?
18: Sí, pues, esa parte ya pues lo verá la municipalidad, los encargados, ¿no?, de ver, ¿no?, en este sentido, quiénes deben, o si es permitido o no es permitido, ¿no? ¿No? Yo creo que eso ya lo dirá, pues, en este caso, el encargado de, creo que son los supervisores, los inspectores, no sé quiénes ven esa parte, ¿no? Entonces, pero debe haber un orden tampoco, no puede ir así, meterse dentro de la plaza, no creo, queremos que ver libre la plaza, realmente es para los momentos, ¿no?, que la familia quiere ir a ver, para tener un sano esparcimiento, distracción, un relax, en ese sentido, ¿no? Es tan bonito las salas de estar, y bueno, todo lo que se ha hecho, ¿no? Ayer también me he caminado, pero en el turno de tarde, sábado de la tarde, más o menos a las 4 o 5 de la tarde, viendo más de cerca, y de verdad que...
17: ¿Qué ha visto?
18: Muy contento.
17: ¿Qué ha visto en la obra hasta este momento?
18: Ya, pues ya está lo que más me preocupaba de las áreas verdes. Ya está, ya han traído plantas, flores, diferentes flores. Eso es lo que más nos preocupaba, porque todo estaba avanzando y no había plantas, pero ahora ya han sembrado lo que es el pasto, ¿no?
17: El pasto, la champa,
18: la han traído plantas, diversas plantas.
17: ¿La champa están colocando?
18: ¿Cómo?
17: La champa del pasto.
18: Claro, claro. Incluso creo que ya han hecho las instalaciones del agua, de la luz, de lo que es la luz, ¿no? He visto también unos postes ahí, entonces vemos que está avanzando bastante bien, no ha habido retrasos, a pesar de la lluvia han seguido trabajando, entonces...
17: ¿Cuánto personal trabaja en la obra?
18: ¿Cómo dices?
17: ¿Cuánto personal trabaja en la obra?
18: A 40 y tantos, si no me equivoco, pero del pueblo solo están participando 3 vecinos.
17: Tres vecinos.
18: Pero, sí, 3 vecinos y más de 40 y tantas personas, si no me equivoco, sí.
17: También en la plaza cívica también va a tener su zona de estacionamiento también, según lo que se está viendo en lo que es las imágenes.
18: A ver, no sé si puedas volver a repetir, me escuchó.
17: No, le indicaba en cuanto... Sí, le indicaba que en la Plaza Cívica de Alto Inclán también está considerado lo que es el estacionamiento para las unidades.
18: Claro, claro que sí. Todo va a ir en bien y es favorable para la población y nosotros contentos, ¿no? Con esto de esta obra tan importante como es para el pueblo de Alto Inclán.
17: Ernesto nos dice, ojalá que no se olviden de la arbolización, que estén siempre haciendo el mantenimiento, nos indica aquí este poblado, debe ser seguro de Alto Inclán, me imagino.
18: Sí, no sé qué pasa, hay interferencia creo, no te escucho bien la pregunta. Solo te puedo decir de que, bueno, la población está contento con eso, ahí también el esfuerzo de la población aportó un granito de arena para que pueda dar inicio a esta obra, ¿no? Entonces creo que la población está muy contento, ¿no? De ya contar con esta obra, ya falta poco, de repente un mes y días y ya vamos a estar participando de la inauguración de esta obra.
17: Entonces todavía, entonces antes que termine entonces su periodo como presidenta del pueblo joven Alto Inclán, entonces estaría inaugurándose.
18: No lo sé bien en esta parte. Hay un comité electoral que han estado trabajando, han hecho la difusión del caso para poder, para que los vecinos interesados presenten las listas, ¿no? Para poder participar de estas elecciones, pero sin embargo, según hace dos días me encontré con la presidenta del comité electoral y me dijo de que ellos se habían cansado de estar esperando en el local comunal porque ahí tenían que presentar sus listas. Aún a la fecha nadie ha presentado, ya pasó la fecha, entonces lo que queda es solo convocar la asamblea que es para este domingo 11. Para poder llevar a cabo, ¿no? La asamblea es ahí donde, en este caso también lo permite los estatutos del pueblo, si no hay presentación, o sea, no hay listas, en este caso quedaría conformar la directiva pues a mano alzada, ¿no? En este caso con los que asisten, ¿no? Con los que asisten a esta asamblea, se estaría eligiendo la nueva directiva del Alto Inclán. No queda otra cosa, porque si no han presentado listas, no queda otra cosa que solo hacerlo en una asamblea, ¿no? A mano alzada.
17: Entonces la obra de la Plaza Cívica, señora Natividad Carreón, va a terminar entonces, va a ser inaugurada entonces en su gestión, en todo caso.
18: Vamos a ver, va a depender de este domingo, la asamblea que va a haber, que propone la población, pero yo creo que así entra otra directiva, yo creo que no sería malo, ¿no? Y que inviten a la directiva saliente, porque de alguna manera...
17: ¿Cuándo termina su periodo? ¿Cuándo termina su periodo como presidente de Alto Inclán?
18: Ya pues era el 12, el, perdón, el 2 de octubre.
17: Ah, el 2 de octubre.
18: Sí, ya terminó. Entonces creo que lo ideal sería de que estén no solo esta directiva, sino las anteriores, porque de alguna u otra manera también han contribuido para poder impulsar, ¿no? Esta obra, como es la gestión de Humberto Llerena, Jesús Larico, la que hable, y los demás, los que todos de alguna manera, sino que no han tenido de repente la suerte de ser perseverantes, de estar detrás de ella, tras de esa gestión, para que se pueda hacer realidad, ¿no? Entonces, de alguna manera, a mí yo he tenido una ventaja por el hecho que soy ya jubilada, entonces eso me ha favorecido de estar día y noche, pues, en esa gestión. Estar viajando, cuántas idas y venidas a Arequipa, por acá, por ahí, entonces creo que de alguna manera el tiempo es que lo he dado casi al 100% en esta obra, ¿no? Entonces, de verdad de que, pero todos creo que se merecen ser partícipes de esta inauguración, todas las directivas anteriores deben estar y tanto la población, ya que es una obra anhelada por todos ellos.
17: Ahora, sobre el tema de la Contraloría, señora Natividad, usted ya tiene conocimiento que la Contraloría ha observado la obra de la Plaza Cívica de Alto Inclán.
18: Sí, fui a conversar con el señor de la Contraloría, tanto con el jefe de desarrollo urbano como es el ingeniero Zúñiga. Esto es un proceso, es verdad de que de repente faltó en esa parte al inicio, antes de iniciar la obra, o el expediente en sí debió... verificarse esa parte, ¿no? Si había pasado, pues ya eso a la municipalidad. Todo estaba, pues ahí, como dejó el, ¿cómo se llama? Salud, dejaron esa parte, ¿no? En cuanto a lo que es el expediente, ¿no? Entonces, pero también ahí dice claramente de que pasando los 3 años, si no hacen nada, eso se revierte al Estado, ¿no? Eso es lo que está pasando, es lo que ha pasado, ¿no? Ellos no hicieron, no movieron nada, entonces automáticamente eso revierte al Estado. Y por ende, también ellos ya han hecho el trámite ante registros, ya cuentan con la titularidad.
17: Pero el predio sigue todavía figurando en la partida registral número 12008547, que permanece a nombre de la Gerencia Regional de Salud.
18: No, pero ya justo en estos días han entregado, eso es lo que ayer me informó el ingeniero, de que ya hicieron llegar la titularidad a nombre de la municipalidad, entonces todo eso ya está regularizado.
17: Entonces ya, eso es lo que le han comunicado ayer entonces.
18: ¿Cómo?
17: Eso es lo que le han comunicado ayer en la municipalidad en su visita.
18: Sí, sí, tanto en Contraloría, tanto el ingeniero Zúñiga, y es realmente es así, pues ya está hecho, debió ser en su momento, pero ya está todo, que se va a hacer, tiene que continuar, lo importante es que cuenten con ese dominio, ¿no? Con lo que es la titularidad, ¿no? A nombre del municipio.
17: O sea, que ya no siga figurando en la partida registrada el nombre de la Gerencia Regional de Salud, sino de la Municipalidad Provincial de Islay, ¿no?
18: Claro, así debe salir, sí. Entonces, quedó en el día de hoy entregarme ese, de todas maneras una copia para poder yo también informar a la población, para que no haya preocupación en ese sentido, ¿no? Así entonces es. Hoy día debo personarme en la municipalidad para que me den una copia de ese documento.
17: Hoy va a la municipalidad, entonces. Hoy va a ir a la municipalidad en horas de la mañana para que le den ese documento.
18: Así es.
17: Donde figura que ya está a cargo de la, que está ya figura el nombre de la Municipalidad Provincial de Islay, más no de la Gerencia Regional de Salud.
18: Así es. En ese sentido no se preocupen, todo está bien y por ello que se sigue avanzando, ¿no? Sin ningún, no sé de dónde sale. Bueno, está bien también si está, interviene la Contraloría para ver en qué situación la parte, ¿no? En lo que es esa parte del título, ¿no?
17: Alguien habrá entonces, denunciado seguro para que intervenga la Contraloría, porque no, de oficio no creo que la Contraloría lo haya hecho, ¿no? Pero
18: me imagino, ¿no? De hecho ha habido eso, ¿no? De hecho ha habido eso.
17: Sí. Por más piedras que le pongan al camino, la señora Natividad ahí está, sigue todavía. Aparte de los viajes de ida y vuelta a Arequipa, moviendo Arequipa, pero así es. Esa va a ser su satisfacción de ver ya inaugurado lo que es la Plaza Cívica de Alto Inclán.
18: Así es. Para nosotros es una gran satisfacción de ver que cada vez más va avanzando esta obra y pronto se va a inaugurar. Y creo que era el pedido de la población, de la gran mayoría de la población. No había ninguno que decía que no, todos querían su plaza cívica y ahora pues ahí lo tienen y bueno, ya dependerá ahora de la nueva gestión que entre. Para, yo sé que hay otros proyectos que avanzar en el pueblo, como es la Casa Cultural.
17: La Casa Cultural, ¿cuándo estaría empezando la Casa Cultural? ¿El próximo año?
18: Ya será pues para el 27 ya será pues, ¿no? Pero ya hay un avance, ¿no? Hay un avance y eso tiene que continuar la nueva directiva que ingrese.
17: Sí, porque sí. Ya el tiempo va pasando, ¿no? Creo que el próximo año ojalá que esto se pueda concretar, ¿no? La Casa Cultural en Alto Inclán, por el abandono también que se encuentra dicho local, ¿no?
18: Sí, yo tengo fe que va a ser así y siempre, como digo, ¿no? Yo siempre estaré presa a apoyar en lo que se pueda, dando la información necesaria, ¿no? Para ver cuál es el camino.
17: Son 30.000 soles.

0: y ahora pues se ha avanzado bastante, ¿no? Entonces ya yo sé que la municipalidad no ha estado también apoyando en esa parte y espero de que ahora esto sea la realidad también, porque pensamos, no es que pensamos, ya hay un expediente del señor, del ex alcalde, señor Rivera, dejó para un bulevar. Entonces esto debe hacerse realidad, ¿no? Hacer un bulevar en esa zona para de esa manera quede libre.
1: ¿Pero está apoyando a Samayo o no? ¿Está apoyando a Samayo o no está apoyando? ¿Ya dejó de
0: no, apoyar? Ya, en esta parte ellos solo querían apoyarnos en lo que es arborización. En esa sí están ya nos apoyarnos en el tema de arborización.
1: Pero combustible,
0: pero
1: no.
0: Lo que es, sí. Entonces, queda en eso, ¿no? La nueva directiva tendrá que gestionar el nuevo, ¿no? El nuevo gobierno municipal. No, no es nuevo, ¿no? Es el mismo, el señor Richard Ale. Entonces,
1: los nuevos son los regidores. Los regidores son los nuevos que van.
0: Pero, así es. Ahí, pues, la población seguramente siempre van a estar pendientes, ¿no? ¿Qué nos falta ahora? Tampoco no somos tan, como dice la población, ¿no? Y en parte tienen razón, ¿no? Aboquémonos a la plaza y en la casa cultural lo dejamos para otro gobierno, ¿no? Entonces, ya pues está siendo realidad la plaza, y entonces ahora ya la nueva gestión, o en este caso la misma gestión, el señor Richard Ale, pues tendrá que hacer realidad también nuestra casa cultural del Alto Inclán.
1: Entonces queda la casa cultural de Alto Inclán para lo que es el próximo año, en todo caso, señora Tibida Carrión.
0: Así es. Así, ya hay otros más, pero sí a largo de enumerar. Creo
1: como,
0: que vamos.
1: ¿Cómo cuál es este,
0: poco a poco vamos avanzando?
1: Otro proyecto que sí queda, ¿cuál es? ¿Nos podría adelantar siquiera un proyecto
0: el
1: más?
0: El bulevar.
1: Ah, el bulevar.
0: Sí.
1: El bulevar. ¿Y en cuanto al deporte?
0: ¿Qué es esta? También andamos. Sabemos que donde funciona el, ¿cómo se llama? El colegio José Carlos María Tegui, el plan de contingencia, ya creo que el año que viene se están pasando a su nuevo local, ¿no? Que, por cierto, es un colegio moderno, me parece.
1: ¿Cuándo inauguran el José Carlos Mariati colegio?
0: Imagino que debe ser para fines ya, para fines. Porque veo que están avanzando bastante y según la información del director dijo de que para fines ya, pero eso hace 2 meses atrás más o menos conversamos al respecto.
1: Eso es lo que ha dicho el diputado Masco. Ojalá que el diputado Masco cumpla con su promesa de su colegio.
0: ¡Bravo! Sí, pues, yo creo que sí, hay que tener fe que eso va a ser, y ya esa área quedaría libre, ¿no? Porque esa área está destinada para lo que es el complejo deportivo, ¿no? Eso también es otro proyecto que quedó pendiente, y nosotros lo dejamos así porque era prioridad dar facilidad al colegio José Carlos Mariátegui para que puedan hacer su plan de contingencia, ¿no?
1: El José Carlos Mariátegui, o sea, la institución educativa 4474 José Carlos Mariátegui Moyendo, que se ha fundado en el año 1927 en el barrio de Alto Inclán, estaría cumpliendo en todo caso el próximo año 2027 100 años.
0: Así es.
1: Entonces sería importante que tenga su colegio totalmente nuevo, ¿no? En los 100 años, pues, ¿no? En su centenario.
0: Claro, excelente. Creo que ha sido la gestión de la directora, de toda la plana docente, creo que, y con el apoyo de la región, la municipalidad, todos creo que han ido pensando en eso, ¿no? Para celebrar de alguna manera, ¿no? Muy, muy significativa, ¿no? En estos 100 años, creo que es dable, ¿no? Es importante que sea en su nuevo colegio.
1: Así es, esperamos que sea así. La Junta Vecinales nos pregunta, señora Natividad, nos dicen, ¿y la Junta Vecinales en Alto Inclán cuándo se reactivan?
0: Bueno, en esa parte ya creo que la nueva directiva, nosotros hemos intentado por todos los medios, hemos hecho asambleas, reuniones en los comités vecinales para que se inscriban, invitando, concientizando para que se inscriban en esta junta vecinales y de esa manera poderlos capacitar, porque ya que no me acuerdo el nombre de la comandante, Isabela, no me acuerdo, quedamos de que todo era importante primeramente reunir, o saber contar con cuántas personas se contaba para la capacitación. Pero eran 2-3 personas que se inscribieron, vinieron a mi domicilio.
1: Rosabel, la comandante Rosabel Madali Villanueva Torres.
0: Así es, con ella conversamos, sí. Entonces solo se personaron 3 personas a mi casa y son personas muy adultas, pero tenían la voluntad, pero tampoco no se trata de eso, ¿no?

0: exponer a la persona adulta, personas vulnerables en este trabajo, ¿no?, de las juntas vecinales. Yo creo que debieran ser la gente joven, ¿no?, quienes deben participar de esto, pero lamentablemente todos están ocupados estudiando, como dicen, unos viajan a Arequipa. Bueno, esa es la respuesta que uno recibe, ¿no?, de que no podrían tener tiempo para poder ser parte de estas juntas vecinales y trabajar de esa manera en lo que es seguridad ciudadana de la población de Altinclán. Entonces, ya hemos intentado varias veces, pero no se ha logrado. En esa parte soy honesta en decir de que no se ha logrado lo que queríamos hacer, ¿no? A capacitar a las juntas vecinales para que puedan trabajar, ¿no?, apoyando en lo que es seguridad, sobre todo en esta zona de la vía Evitamiento, donde ocurre cada cierto tiempo algunos hechos lamentables, ¿no? Pero no se ha podido. Entonces, ya quedará, es un trabajo para la nueva directiva. Lo he hecho con agrado, ha habido muchos, muchos sinsabores en el camino, pero ahí está.
1: Aparte que la han
0: Y
1: criticado también en otros medios.
0: así es, he sido bastante cuestionada de alguna manera, ¿no? Pero
1: ¿Por
0: esto me
1: qué
0: ha
1: la han
0: fortalecido
1: cuestionado, señora
0: también.
1: Natividad Carrión? ¿Por qué la han cuestionado? O sea, no, usted no ha llamado, no se han comunicado con
0: Por la
1: usted.
0: plaza, no, por la plaza cívica, que eso no iba a ser realidad.
1: Sí,
0: Todo era por la plaza
1: pero no
0: cívica.
1: se comunicaron con
0: Todo.
1: usted para de esta manera puedan escuchar, así como lo hacemos nosotros de actualidad de Radio Puerto Bravo.
0: Eso es lo que tengo que resaltar. Realmente el trabajo que ustedes hacen es realmente, es así como todo periodista debe trabajar, yendo a los hechos, información, dónde es, preguntarle a la persona, ir a la obra in situ para verificar cómo está el trabajo, cómo está el avance, ¿no? Eso es lo que se requiere. Todo periodista debe trabajar de esa manera, ¿no? No simplemente porque alguien fue con un chisme malintencionado. Y encima de repente de alguna manera orientar más, se recibe las burlas, y eso no está bien, no es un periodista cabal, ¿no? Entonces, pero ninguno de ese radio vino a preguntarme cómo va señora Natividad, cómo vamos a la obra, cómo no fue así,
1: No le
0: simplemente
1: llamaron,
0: porque había.
1: no se comunicaron, no le llamaron, no buscaron la forma
0: No.
1: de poder comunicarse con usted y usted también debe conocer también sobre la obra, o sea, no pasó eso.
0: No, nunca pasó, nunca pasó. Yo jamás me he negado a cualquier periodista que viene a mi casa o me llama así como tú ¿no? Por radio me llamas y yo siempre estoy presa a responder. Jamás me he corrido, me he escondido. No. Siempre estoy yo presa a poder apoyar, dando la información necesaria para que de acuerdo a eso puedan dar una información real, informar lo que es a la población, ¿no?
1: Sea
0: No
1: lo que
0: solo
1: sea,
0: al
1: sea
0: ciudadano.
1: bien o sea mal, pero hay que darlo a conocer, como el caso de la Contraloría que yo le estoy indicando, ¿no? De que es esta situación del tema del nombre, ¿no? Del terreno, y usted nos da a conocer todo lo que ha realizado, lo que se está haciendo, hoy le van a entregar el documento, entonces así tiene que ser, porque usted como presidente de Altinclán o un presidente de otro pueblo joven o funcionario, tiene el derecho de dar a conocer, si no hay nada que temer, hay que darlo a conocer en este caso, ¿no?
0: Claro, eso es lo correcto, es la forma como se debe trabajar, ¿no? Tanto los periodistas ir a la fuente de información y tanto los dirigentes de los pueblos dar la información real también, ¿no? Para que tenga conocimiento cómo se viene trabajando, porque el escondernos, el no dar cara también deja mucho que desear, ¿no? Siempre es bueno afrontar la situación, en cualquier caso, ¿no? Entonces, yo
1: Puerto
0: felicitarte una
1: Bravo.
0: vez más, Omar, por tu apoyo en lo que se refiere en cuanto a lo que es información. Siempre es veraz lo que tú haces en tu trabajo diario como periodista. Bueno, pues agradecerte una vez más. De repente va a haber una última para agradecer a la población por el apoyo, a los comités vecinales, en este caso los coordinadores, que no todos, pero gran parte han venido apoyando siempre al trabajo del Consejo Directivo en este caso, y este domingo pues nos estamos viendo en la asamblea. Sé que van a hacer la asamblea de todas maneras sí o sí, y se va a formar ahí la nueva junta directiva. Entonces, agradecerles a todos y invocarles a que participen de esta convocatoria que está realizando el Comité Electoral. Agradecerte una vez más, Omar, y hasta otra oportunidad.
1: Señora Tide, antes que se vaya, está cerca de llegar a la municipalidad como regidora por Acción Popular.
0: Todavía no canto, no puedo estar segura porque creo que
1: Está cerca,
0: faltaban hasta.
1: por eso le digo,
0: Bueno.
1: está cerca de la municipalidad.
0: Sí, ya en su momento ya veremos, no puedo adelantarme de lo que no está todavía nada oficial.
1: Por Acción Popular están, porque son 6 de Richard Ale, 2 de Somos Perú hasta este momento, ¿no? Y usted sería la novena regidora del próximo gobierno municipal, Natividad Epigenia Carrión Salcedo. Esperemos que esto se concrete, que hasta donde yo tenemos conocimiento por el porcentaje, sería así como le hemos manifestado, pero usted va a esperar el 100% de la OMP en todo caso.
0: Así es. Gracias, Tomás. Un abrazo. Gracias.
1: Muy bien. Gracias a la señora Natividad Carrión Salcedo, que estuvo con nosotras a través de Actualidad de Radio Puerto Bravo.
2: Los satélites detectaron algo que no es habitual, una enorme ola de agua cálida que viajaba hacia el este, por debajo de la superficie del Océano Pacífico, siguiendo la línea del Ecuador. Esa ola avanzó hacia las costas de Sudamérica, elevó el nivel y la temperatura del mar y calentó y humedeció el aire que tenía encima. Allí se formaron tormentas eléctricas gigantescas que sacudieron la atmósfera a gran escala. Esas perturbaciones le dieron la vuelta al planeta y empezaron a cambiar la temperatura, las lluvias y el recorrido de los sistemas de tormentas. Ese es el origen del fenómeno del Niño, que hoy tiene en alerta a los científicos. Es un evento natural que aparece cada pocos años, pero este no se parece a los demás. En agosto, las aguas del Pacífico Oriental ya estaban más de 3 grados por encima de lo normal, en la zona conocida como Niño 1+2, frente a las costas de Ecuador y Perú, el calentamiento llegó a más de 3 grados y medio, y bajo la superficie sigue acumulada una reserva enorme de calor. Enorme. Los pronósticos oficiales cambiaron de tono con el paso de los meses. En julio, la agencia estadounidense NOAA calculaba una probabilidad de 81% de que el evento fuera muy fuerte entre octubre y diciembre. En su diagnóstico de septiembre, la probabilidad de que alcance esa categoría durante el otoño y el invierno del hemisferio norte subió a más del 90%. Además, asignó un 75% de probabilidad a que, en el trimestre de octubre a diciembre, el calentamiento supere el de cualquier episodio registrado desde 1950. La Organización Meteorológica Mundial, por su parte, ve una posibilidad cercana al 100% de que el Niño se mantenga al menos hasta febrero de 2027. Conviene precisar algo. Se habla mucho de un super El Niño, pero esa expresión no es una categoría oficial. NOAA y la OMM hablan de un evento muy fuerte y aclaran que un récord es, por ahora, un pronóstico y no un hecho. Eso no reduce la gravedad de lo que viene. Hay más de 2 decenas de modelos climáticos en el mundo y casi siempre discrepan entre sí. Esta vez están más alineados que nunca. Coinciden en que las condiciones del Niño se prolongarán hasta el final de 2026 y comienzos de 2027. Esa coincidencia significa que muchos de los impactos esperados, como lluvias intensas en algunas regiones, sequías e incendios en otras, y un salto en la temperatura global, tienen una probabilidad muy alta de ocurrir. De Aral Promale. Los gobiernos, las empresas y las comunidades cuentan con una advertencia científica inusualmente clara y todavía hay tiempo de prepararse. La experiencia de episodios anteriores permite anticipar buena parte del mapa. Es más probable que el sur de África y la India tengan menos lluvias y sequías que presionen el suministro de alimentos y la generación hidroeléctrica. En Indonesia, la sequedad ya ha provocado incendios forestales y ese riesgo seguirá. Australia y partes de Brasil podrían enfrentar un verano austral muy caluroso con olas de calor. En cambio, regiones como Kenia, el este de China y el sur de Estados Unidos tienen más probabilidades de recibir lluvias por encima del promedio, con el riesgo de inundaciones y deslizamientos de tierra que eso conlleva. Los océanos cubren cerca del 70% de la superficie terrestre y absorben buena parte de la energía que atrapan los gases de efecto invernadero. Durante un El Niño fuerte, parte de ese calor sale del agua y regresa a la atmósfera. Por eso los grandes episodios de 1997, 2015 y 2023 vinieron acompañados de saltos en la temperatura del planeta. Cada uno de esos años fue el más cálido registrado hasta entonces, y los años siguientes, 1998, 2016 y 2024, superaron aún esos récords. Si la historia se repite, 2027 podría ser un año muy duro, con olas de calor más frecuentes e intensas, más sequías, más incendios y tormentas más cargadas de agua. Para Colombia, el mensaje es particularmente serio. El IDEAN confirmó desde junio que las condiciones del niño ya están activas, tanto en el océano como en la atmósfera, y que se fortalecerán en el segundo semestre. Según sus proyecciones, el periodo más crítico va de noviembre de 2026 a enero de 2027. En el país, el niño se traduce en menos lluvias, más calor y mayor riesgo de sequía, de incendios de cobertura vegetal y de deterioro de la calidad del aire. Eso no quiere decir que deje de llover. Quiere decir que lloverá menos de lo normal y que las temperaturas subirán de manera considerable. Messi, las consecuencias tocan la vida diaria. Con menos lluvia, bajan los caudales de los ríos y los embalses y se presionan los acueductos, sobre todo en las regiones más vulnerables a la sequía. Eso se conecta con la energía, porque buena parte de la electricidad del país depende del agua. Colombia tiene presente el racionamiento de 1992 y 1993, cuando hubo que cambiar la hora para aprovechar mejor la luz del día. Hoy, el gobierno y el IDEAM han sido enfáticos en que no hay una orden ni una inminencia de racionamiento, pero también insisten en que la prevención no puede esperar al momento más agudo de la crisis. A eso se suman el riesgo para los cultivos y el ganado, que puede reflejarse en los precios de los alimentos y los efectos en la salud, desde golpes de calor hasta enfermedades como el dengue, que ya mostró una relación con el fenómeno durante el episodio de 2023. Entonces, ¿qué hay que hacer? Los expertos coinciden en que los cambios que trae este fenómeno afectarán la agricultura, la seguridad energética e hídrica, los ecosistemas, las cadenas de suministro, las finanzas, los viajes y la salud. Por eso, gobiernos, comunidades y empresas deberían medir qué tan resistentes son ante estas alteraciones y tener recursos y planes listos para responder. En materia de salud, el verano de 2027 en el hemisferio norte será probablemente muy caluroso. Hospitales y sistemas sanitarios tendrían que prepararse para oleadas de pacientes con golpes de calor, problemas cardiovasculares y enfermedades renales. Las autoridades locales deberían revisar sus protocolos ante el calor extremo, sistemas para verificar cómo están las personas mayores y los enfermos, refugios comunitarios para refrescarse y mecanismos para avisar cuándo es peligroso estar al aire libre. También necesitarán planes para manejar la demanda de electricidad y evitar que los hogares más pobres se queden sin servicio por no poder pagarlo en los días de más calor. Frente a los incendios, que pueden aumentar de forma sustancial en el oeste de Estados Unidos, el Mediterráneo Occidental, Indonesia y otras regiones, la preparación pasa por mejor coordinación entre instituciones, más recursos para los equipos de extinción y sistemas de alerta más eficaces para las comunidades en riesgo. También ayuda a incentivar a los propietarios a limpiar la maleza seca y a usar techos más resistentes al fuego. En Colombia, las zonas de la Orinoquía y la Amazonía suelen ser las más expuestas a este riesgo. EMAM, la inseguridad alimentaria es otro frente. Cuando las cosechas fallan en una región, se interrumpen las cadenas de suministro y pueden aparecer el acaparamiento, la especulación con los precios y la inestabilidad en los mercados. El Programa Mundial de Alimentos de las Naciones Unidas ya ha liberado fondos para zonas de África, anticipándose a las pérdidas de cultivos. California, por su parte, ya tiene listos sacos de arena y bombas de agua para enfrentar las inundaciones que el niño podría causar en sus ríos y costas. Algo así debería ocurrir en cada país. Para los hogares colombianos, anticiparse significa cuidar el agua, estar atentos a los avisos del IDEAM y de las autoridades locales y no actuar con pánico, pero tampoco con indiferencia. Para los alcaldes y gobernadores, significa actualizar planes de contingencia, vigilar los niveles de los embalses y reforzar a los bomberos y a los organismos de emergencia. Para el sector agrícola, implica pensar en riego eficiente, reservas de agua y calendarios de siembra ajustados. Y para el sector energético, mantener un seguimiento permanente del nivel de los embalses y de las alternativas de generación. Estas predicciones no son una amenaza lejana del calentamiento global. Son pronósticos concretos de clima y de tiempo, y algunos serán muy disruptivos en los próximos meses. Lo que está en juego no es solo cuánto calor haga, sino qué tan preparados estemos cuando llegue. La ciencia nos está dando la ventaja de saberlo con anticipación. El niño ya está aquí y su punto más fuerte apenas comienza, pero todavía hay tiempo para prepararse, planificar y hacer que nuestros sistemas sean más resistentes. Pongámonos a trabajar.
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4: ...10 de julio. Finalmente, el 13 de julio, el gobernador no solo inaugura el puente, sino que hace la apertura a toda la vía y la pone en uso. Consecuencia de ello, lamentablemente, lo que nosotros ya habíamos anticipado, no solo porque se nos ocurrió, sino que también porque las mismas asociaciones aledañas a la vía nos remitieron cartas del peligro que significaba apertura de esa vía. Es más, hicimos visitas y efectivamente comprobamos que había un peligro porque la gente cruza de un lado a otro y no hay puentes peatonales, no hay intercambios viales, no hay la señalización correspondiente. Y en ese momento todavía no estaba aperturado y sin embargo ya los carros generaban ese peligro. Y ya habían habido, por cierto, víctimas fatales. O sea, no estamos hablando de algo que no había antes. Obviamente con la apertura de ello, iba a nosotros nos generó y le generó preocupación a la población de que esto iba a ser peor. Por eso hicimos la denuncia correspondiente. El gobernador inaugura la vía, igual la apertura la vía, y tenemos que el 27 de agosto ya pasa una primera tragedia en la vía Arequipa de La Joya, donde un varón muere atropellado por un vehículo que se dio a la fuga. Uno de los hechos que nosotros habíamos advertido podía suceder y no queríamos que suceda. Después, ahora último, el 29 de septiembre, mujer de 67 años muere tras ser atropellada en la autopista Arequipa La Joya. Segunda víctima. ¿Vamos a seguir esperando que siga muriendo gente por la negligencia por parte del gobierno regional en lo primero que es haber hecho los puentes peatonales, la señalización correspondiente para evitar estas muertes, o vamos a continuar que esto siga? Definitivamente no podemos tolerar. Ya son dos víctimas fatales que se están dando después de la inauguración de la vía y que nosotros ya lo habíamos advertido con la denuncia interpuesta a la Fiscalía de Prevención del Delito. Y precisamente ayer la Fiscalía termina su trabajo en mérito a esta denuncia y nos notifica lo siguiente, ¿no? Esta es la célula de notificación y ellos exhortan al gobernador Roel Sánchez a que tome las medidas precisamente para evitar lo que nosotros estamos denunciando. ¿Por qué? Porque la Fiscalía ha hecho todas las diligencias invitando a todos los responsables para determinar primero las responsabilidades, si correspondía o no al gobierno regional. Se determinó que el único responsable de la apertura de la vía y el manejo de la vía es el gobierno regional, no es ninguna de las empresas concesionarias, ni el Ministerio de Transportes y Comunicaciones, es el gobierno regional. Y por eso es que el Ministerio Público exhorta en su condición de gobernador regional y por su intermedio a las unidades orgánicas competentes para que en su calidad de entidad competente y responsable de la gestión seguridad de la vía regional en materia de procedimiento preventivo, ejecute todas las medidas necesarias para reducir los riesgos advertidos en el tramo comprendido entre el sector Llamagas y el puente Virgen de Chapi. O sea, ya le exhorta, pero el tema es que aquí ya han habido dos fallecidos. Y por eso es que nosotros nos vemos en la obligación de interponer una denuncia penal por la presunta comisión del delito contra la vida, el cuerpo y la salud en la modalidad de homicidio culposo por la omisión impropia en agravio de las dos personas fallecidas. Y responsabilizamos al presunto responsable, al gobernador regional Roel Sánchez. Esta denuncia es contra él porque consideramos que él ha tomado conocimiento y sabía perfectamente que el uso y la apertura de esa vía iba a generar consecuencias fatales. Ya son dos personas que han fallecido y esas vías son irrecuperables y aquí no van a decir que no ha habido responsables. En el mismo informe o en el mismo auto del Ministerio Público Algunas entidades de la Policía de Tránsito han reconocido que se necesitan puentes peatonales, que se necesitan reductores de velocidad, que se necesita iluminación. Varias deficiencias que debieron haberse dado antes de poner en uso esa vía. No es que yo, por querer ganar votos o por querer hacer ver que ya he logrado algo importante en mi gestión, pongo en riesgo la integridad de las personas. Y eso es lo que ha habido. Y eso es lo que ha habido. Porque lo que nosotros manifestamos debió de haberse primero hecho esos intercambios viales y haberse hecho esos puentes peatonales. Ahora, algunos decían, bueno, es que recién se han invadido. Falso, señores. Hay varios tramos y varias etapas en la vía desde Llamagás hasta el puente. La primera etapa de Llamagás hasta el sector de Virgen de Copacabana, señores, todo eso ya estaba titulado. Es más, parte de ese tramo hacia arriba, todavía incluso está en nombre de las asociaciones, la autopista, todavía no lo han saneado. Entonces, era una vía rápida que se ha hecho en una zona urbana y que por lo tanto sí corresponde hacer los puentes peatonales e intercambios viales que se hacen en vías rápidas de zonas urbanas, porque la excusa de algunos incompetentes del funcionario del gobernador decían, no, eso es vía rápida, no merece, no puede hacerse intercambios, puentes peatonales ni intercambios viales. Sí se hace cuando están en zonas urbanas, y en esas zonas que les manifiesto eran zonas urbanas antes de que se haga el puente. Obviamente hay otra etapa que es posterior al puente, que recién tienen ocupaciones recientes de hace 20 años y que en la gran mayoría ya están en procesos de saneamiento con la municipalidad provincial. Pero entonces, y los accidentes precisamente se han dado en la altura de la zona urbana. ¿Ya? Entonces, esa excusa que pusieron pues no tenía ningún sentido. Y aquí estamos hablando de personas que ya han perdido la vida y que no podemos dejar que esto quede impune. No podemos dejar que un irresponsable, una actitud irresponsable, produzca este tipo de fatalidades, y por eso es que nosotros, en mérito al derecho que tenemos como todo ciudadano y más aún como autoridad de consejero regional, estamos denunciando al gobernador Roel Sánchez, interponiendo la denuncia penal por la presunta comisión del delito contra la vida, el cuerpo y la salud por el fallecimiento de estas dos personas. Tenemos aquí la documentación del caso, la vamos a adjuntar y el día de hoy estamos denunciando ello. Y ello porque se tienen que tomar medidas inmediatas, que es lo que ha respondido y es de público conocimiento. Sí, vamos a hacer los puentes peatonales del intercambio vial, vi el mecanismo de obra por impuestos. ¿Saben cuánto va a demorar eso? 2-3 años. Y mientras tanto, que se sigan muriendo. Y además, hacer un intercambio vial, hacer un puente peatonal con un mecanismo de obra por impuestos es un engaño. Muchachos, eso necesita una intervención urgente. Y reitero, ¿vamos a esperar a que salga, resuelvan así el problema y siga muriendo gente? De ninguna manera. Ahí debería haber una intervención inmediata del gobierno regional y en el mejor de los casos, de manera urgente, debería de cerrar el acceso al puente La Joya hasta que se ejecuten las obras que pongan seguridad o le den seguridad a las personas que viven aledañas a la vía de Arequipa a La Joya. Mientras tanto, no deberían de permitirse ya el uso de esa vía porque nos está generando muertes y no podemos quedar impunes, callados, sin decir nada. Y desde el espacio de consejero regional, le reitero, nosotros ya el día de hoy estamos interponiendo una denuncia penal contra Roel Sánchez por los dos fallecidos que han habido en la vía Arequipa-La Joya. Eso es en cuanto queríamos informarles, ponerles de conocimiento a todo el pueblo arequipeño a través suyo, estimados periodistas.
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7: Bueno, el panorama electoral casi sin sorpresas, ¿no? se había más o menos polarizado un poco el proceso entre los dos candidatos que están en los dos primeros lugares, es decir, el actual alcalde que se ha reelegido, el señor Richard Alecruz, y el candidato, el médico Edilberto Salazar Sender.
8: Ahora, el tema de las brechas, el tema del análisis, porque hemos visto también que de alguna forma la cantidad de votos del resultado son de 7.000, ¿no? 7.500, 7.300, parte de esto también lo que son los resultados en esta campaña electoral y las últimas autoridades siendo elegidas aquí en la provincia.
7: Bueno, sí ha habido, bueno, ha crecido el universo electoral por un lado y por otro lado se ve por las cifras que ha habido una mayor participación ciudadana, ¿no? Creo que eso es bueno. Lo que no me gusta, lo que no me ha gustado y no me gustará es de que haya tantas candidaturas, ¿no? En la proliferación de candidaturas se dispersa el voto. Yo creo que debería haber una ley electoral o un reglamento electoral que oriente, promueva y permita pocas candidaturas, ¿no? Anteriormente, históricamente, moviendo, ¿no? Nunca había más de 3-4 candidaturas. Ahora había 10-11, ¿no? Entonces, todo el mundo se cree con el derecho de postular. Y si bien es cierto, la ley dice que si puedes elegir, puedes ser elegido. Entonces tendríamos en potencia 50.000 candidatos a alcaldes porque tenemos un poco más de 50.000 electores en la provincia de Puebla, lo cual no está bien. Yo creo que por respeto a la ciudadanía, quienes aspiran al sillón de la municipalidad provincial y de las distritales deben tener un mínimo de conocimiento y preparación, deben tener un plan que se proyecte en el futuro inmediato a temas objetivos, a necesidades no atendidas a nuestra población y a una proyección hacia la grandeza de Mollendo y la provincia. Eso no he observado en ninguna de las propuestas de ningún candidato, ni del que quedó segundo, ni del que ha ganado las elecciones, el actual alcalde, como digo, Richard Alecruz. O sea, no hay proyectos de envergadura. Proyectos que dinamicen la economía, proyectos que desarrollen los desafíos que existen en la provincia, no sé si por cálculo o estrategia electoral, todos los 11 candidatos los han obviado. Hay dos desafíos centrales. Un desafío es la adenda número 5 de Tisur, que es ilegal, que ha violado las leyes y la constitución peruana. Y el otro desafío es el tema de la minería de Tía María y las observaciones a su estudio de impacto ambiental. Parece ser de que ya se han rendido, ¿no?, ciudadanos y autoridades, y que acá cualquier persona con poder central, llámese Lima, ministerios o poder ejecutivo, puede hacer lo que más le convenga a sus bolsillos, subrayo, a los bolsillos de estos ministros, Puerto presidentes, Bravo, vicepresidentes del Perú, ¿no?, que sacan las cosas entre gallos y medianoche sin pensar en que si verdaderamente conviene. Y lamentablemente aquí, en la ciudad y en la provincia, el pensamiento y la reflexión es muy superficial y muy ligero, porque todo el mundo dice lugares comunes, no, que la mina entre, eso es inversión, es trabajo. Sí, es verdad, que entre la minería es trabajo. Muchas actividades permitidas por la ley son trabajo, desde un prostíbulo hasta una mina. No los comparo, pero si son legales, son legítimos. Y si son legítimos, se puede hacer. Y si se puede hacer es porque eran trabajo, ¿no? Obviamente yo descarto el ejemplo. Pero no tenemos que ser simplistas. Tenemos que ver, minería sí, pero que cumplan con las normas, que cumplan con las leyes. Y acá todos sabemos que el estudio de impacto ambiental que auditó Naciones Unidas fue un estudio de impacto que fue observado en 138 aspectos, ninguno de los cuales satisfizo la empresa minera. Presentó otro estudio de impacto ambiental arreglado, comprado en la época de Humala, ¿no? Y con eso pretenden seguir adelante. Eso no está bien.
8: Ahora, Robert, cuéntanos, ¿qué es lo que depara estos 4 años ahora con esta elección del señor Richard Alecruz?
7: Bueno, el señor Ale, con este nuevo proceso que ha ganado, ya tendría, como podríamos decir, el derecho, ¿no?, que ha ejercido en dos oportunidades con el periodo que está terminando y el nuevo que ha obtenido la victoria. Entonces estamos hablando de que para nuestra provincia él ya tiene la facultad de dirigirla tres veces. Y tenemos que nosotros, la sociedad civil, plantear los nuevos desafíos. Tenemos que convocar al arquitecto Adán Pacheco, Puerto tenemos que convocar Bravo. Al ingeniero Javier Miranda, al ingeniero Ada Pérez y a otros profesionales calificados de nuestra provincia para que se le plantee cosas serias a la municipalidad provincial. No es el alcalde el único, él es la cabeza de la institución municipal y que se le plantee cosas. Yo recuerdo que alguna vez conversando con Richard Allen me dijo, dame algunas ideas. Pero no me digas cosas microscópicas, minucias, me lo dijo el lenguaje florido que a él lo caracteriza. Dime propuestas grandes. Yo le planteé una torre de servicios de 13 pisos con 3 sótanos y con un helipuerto encima del piso 13º. Se quedó mirando y me dijo, ¿cómo se va a hacer obras por impuestos? ¿Y el helicóptero para qué? Para salvar las vidas que están en peligro en el hospital de Mollendo y que van en peligro en ambulancias desvencijadas hasta Arequipa y a veces llegan tarde y mueren en el camino. Y para traer los funcionarios de más alto nivel que lleguen a Arequipa, segunda ciudad del Perú y un centro importante, también segundo destino turístico del Perú después de Cusco, y decirles, los invitamos a Mollendo. Seguramente los ministros, los altos funcionarios dirán, pero no tenemos, señor alcalde, para ir a Mollendo son 2 horas y 2 horas para regresar. No podemos darnos el lujo de disponer de 4 horas de travesía, más el tiempo que demoraríamos en Mollendo para ver, escuchar a la población o evaluar las necesidades inmediatas. Teniendo ese helicóptero, el alcalde dirá, en 20 minutos bajamos y en 20 minutos subimos. Y en media hora estamos viendo. Y no nos perderíamos ninguna autoridad importante que llegue al equipo.
8: Ok, importante, don Grover. Agradecer en verdad a ustedes parte de su participación. Quizás algo final que tengan que invitar a toda la población que ha acudido a las urnas en estas últimas elecciones.
7: Sí. En primer lugar, como demócratas debemos aceptar los resultados, ¿no? Y respetar a las autoridades elegidas o ratificadas o reelegidas en los cargos. En segundo lugar, una reflexión y un llamado de atención. Ya pasaron las elecciones, no me he querido pronunciar durante el proceso, pero es lamentable que haya habido mucha guerra sucia. Es lamentable que haya habido muchas groserías, muchos agravios, en un espíritu bandolero de querer ganar el proceso, hablando en términos criollos, echándole barro al adversario. Esas cosas debemos desterrarlas. Nunca han sido, no son y no deben ser costumbres de nuestro pueblo. No estamos para escuchar barbaridades y celebrarlas. Que gane el mejor, ganó el mejor, los resultados lo han dicho. Pero tiene que ser con propuestas, tiene que ser con campaña, con llegada a la población, con sensibilidad social y con, como repito, propuestas que sirvan como puntos en claves del desarrollo, del nuevo desarrollo. Mollendo y la provincia tienen que salir de la crisis en la que se encuentra. Las leyes son para respetarlas por todos, comenzando por las autoridades. Y los objetivos de modernización se tienen que hacer, como me dijo alguien el día de ayer, preservando los centros culturales, la antigüedad de algunas edificaciones, porque ese es nuestro pasado. No podemos, ¿no?, tumbar y dinamitar la tumba de nuestros abuelos y de nuestros padres para construir la nuestra. Tenemos que preservar nuestras edificaciones antiguas y construir nuevas edificaciones, centros comerciales, lugares de esparcimiento, emular, si quieren, como alguien dijo, al Arcomar, pensando también en que la dinámica económica y comercial de la provincia de Islay y de Mollendo en particular no es tan grande como puede ser la de Hilo, como puede ser la de la propia Moquegua, Tacna, y no digamos Arequipa menos. ¿No?
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7: De forma tal de que yo deseo de que todo vaya para mejor y que las autoridades desarrollen una apertura y un diálogo con la población, como mencioné algunos nombres con profesionales calificados de nuestra sociedad, para enrumbar y comenzar a ser verdaderamente objetivos superiores, objetivos grandes. Mollendo y la provincia merecen tener un desarrollo sostenido, sustentable y constructivo. Una universidad nacional autofinanciada en la provincia de Islay, con una sobretasa a las exportaciones e importaciones del movimiento de Matarani, se puede hacer, entre otras cosas. Ojalá que se pueda hacer. Muchas gracias.
8: Muchas gracias, Roberto.
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1: Actualidad en la noticia. Estamos con Cecilia Cruz, es la psicóloga clínica, terapista de lenguaje, psicóloga organizacional y coach internacional, que está con nosotros desde la ciudad de Arequipa para saludar a todos los oyentes de Actualidad en la Noticia. Cecilia, muy buenos días. Te saluda Omar Carvajal. ¿Cómo te va?
9: Muy buenos días. Agradezco por la invitación. Realmente para mí es muy importante tener este espacio para poder disertar, más que todo, brindar un apoyo emocional a todas las familias que están atentas frente a este tema que vamos a tocar en este momento,
1: ¿no? El tema de hoy, TDAH, ¿no?
9: Así es, el TDAH. Muchas veces los padres pues se preocupan mucho por el cambio de actitud, cambio de comportamiento en sus niños, que más que todo se refleja en las edades de 3, 4, 5, 6 años, ¿no? Entonces es muy importante siempre ser muy buenos observadores, percibir qué cambios tienen nuestros pequeños en lo que es su atención, su concentración, ¿no? Sus movimientos, porque cuando nos referimos al TDAH ya estábamos refiriéndonos a aquel comportamiento que es tiene constantes movimientos, ¿no? No pueden estar quietos y muchas veces hemos tenido estos casos. No prestan atención a las clases porque están ya pintando, están tocando cosas, están parándose, no pueden estar ni dos minutos sentados, ¿no? Entonces, frente a este tipo de comportamientos hay un tratamiento el cual lo aplicamos mediante la terapia cognitivo-conductual, que es un apoyo para modificar su conducta.
1: ¿Cómo trabajas con un niño con déficit de atención?
9: En este caso, primero, lo que se requiere desde ya es una evaluación general. Me refiero a una evaluación de lo que es personalidad, atención, concentración, ansiedad, depresión e inteligencia, ¿no? Para evaluar su nivel de CI, su coeficiente intelectual. Entonces, frente a todos estos resultados, vamos a llegar a un diagnóstico. No, muchas veces algunos califican o ya se da el diagnóstico que es un niño tiene el TDAH, pero asimismo es muy importante realizar un seguimiento, ¿no? Porque todos los días nuestros niños aprenden cada día y frente a este tipo de comportamiento, pues los padres tienen que tener mucha paciencia, tener un lenguaje adecuado para ellos y aplicar límites, lo que es el sí y lo que es el no.
1: ¿Y qué se tiene que hacer? ¿Qué tipo de tareas tienen que realizarse?
9: Aquí, por ejemplo, en este, considero yo que a veces el problema de muchos padres de familia en casa y ahora frente a esta cuarentena que estamos en casa, ¿qué es lo que pasa? Nuestros niños están en sus clases virtuales, ¿no? Y puede ser que lo dejen un momento en sus clases virtuales y ellos ya están moviéndose. Entonces, aquí siempre es muy importante el acompañamiento. Hay que ponernos, y como siempre lo repito, ser empáticos con nuestros niños, ponernos en el lugar de ellos, entenderlos, tenerles paciencia. Y las actividades a realizar con ellos sería, por ejemplo, realizar algunos dibujos, el pintar con ellos,
1: dividir las tareas escolares,
9: mencionar lo que es el sí, lo que es el no, pero asimismo ser muy expresivos, porque a estas edades de 3, 4, 5 años, nuestros niños son muy sensibles, son muy emotivos, y ellos nos van a entender de la única forma de ser expresivos, explicándoles siempre el porqué, porque la edad de 4 años, ellos siempre van a estar muy curiosos y van a querer saber todo. Pues ahí los papás tienen que participar mucho, respondiendo sus preguntas, así sea, preguntas mínimas, preguntas que ya, por ejemplo, uno se supone que ya sabe, ¿no? Pero siempre es importante que estemos en bastante comunicación con ellos y mantengamos esta buena relación de padres e hijos.
1: Impulsar su motivación.
9: Definitivamente sí. En este tipo de casos es muy importante la motivación constantemente, expresar, decirle lo que uno siente como padres hacia ellos, que ellos se sientan muy importantes. Y definitivamente cuando hablamos de movimientos, por ejemplo, constantemente nos referimos a aquellos niñitos que no pueden estar sentados ni un minuto y ya están moviéndose. Dentro de estos casos es muy importante aplicar límites. Límite me refiero a que hay que medir, ¿no?, sus tiempos, un horario establecido con tiempos, que es lo más recomendable para que ellos puedan enfocarse y puedan guiarse. Recordemos que los niños aprenden por imitación, y si es que aprenden por imitación, pues ellos se van a adaptar a un tiempo que los padres deciden.
1: Y también es importante mejorar la forma en que se dan las órdenes, ¿no?, a los hijos.
9: Por supuesto que sí. Aquí siempre hay que tener un lenguaje tranquilo, un lenguaje adecuado, un tono de voz no muy elevado, porque si es que gritamos, lo primero que va a tener nuestro niño y lo que va a sentir es miedo. Y cuando un niño siente miedo, hay mucho rechazo, ¿no? Se distrae constantemente, no tiene ese soporte emocional que a él le gustaría tener, ¿no? Frente a estos casos es muy importante el afecto, el abrazo, el cariño, el decirles cuántos son ellos muy importantes, y siempre tener ese seguimiento mediante la observación, percibir cambios en su comportamiento todos los días, y al final pues llegar a una conclusión como padres y definir si es que realmente requiere el apoyo y el soporte emocional de un especialista.
1: ¿Y qué tipo de rutina se puede realizar en esta vida cotidiana, Cecilia?
9: Sí, aquí lo primero que hay que establecer es un horario frente a nuestros niños. Me refiero a un horario de sus hábitos, ¿no? A qué horas duermen, a qué horas despiertan, su desayuno.
1: Puede ser un niño de 7 años despierta 7:30 de la mañana. Toma su desayuno y lo primero que hace es coger un celular para estar jugando.
9: Claro, en este punto del celular, y como ya lo habíamos tocado anteriormente, es muy importante que se aplique límites en ese tipo de comportamiento. Porque muchas veces hemos visto, ¿no?, nuestros niños tienen el celular todos los días, y no una hora, sino 2 horas, 3 horas. El cual no es muy agradable, no es dable. El tiempo mínimo de un niño que pueda tener el celular es aproximadamente 20 minutos, máximo media hora. A la semana considero unos 2 días, pero no es que lo tenga todos los días. Ahora, muchas veces nuestros niños, sí, pues para ellos es una costumbre, ¿no?, tener el celular, y a veces no tienen este seguimiento por parte de los padres. Y cuando llega el momento de que papá o mamá se molesta y le quita el celular, ahí vienen estas tal vez palabras negativas de nuestros niños, de los hijos en este caso, que puedan decirle a los papás que son malos, que no los quieren, que tal vez para ellos no son importantes, comienzan a lastimar, porque definitivamente lo que ellos van a querer siempre es obtener su objetivo, que es el celular, y para ello también existe la manipulación. Nuestros niños a veces tienden a manipular a los papitos, en cual muchas veces como papás no se dan cuenta, pero frente a ello pues siempre hay que buscar una solución. Buscar
1: ¿Y qué deben hacer los padres? ¿Qué deben hacer los padres en este caso?
9: En este caso lo que se requiere de inmediato es la comunicación, ¿no? Yo lo que siempre indico a los padres de familia, en frente a todo comportamiento nuevo hay que anotar, porque muchas veces se nos olvida. Entonces, cuando llega el momento de buscar el apoyo de un especialista, todos esos comportamientos negativos o agresivos que ha tenido nuestros niños va a ser un soporte para el inicio tal vez de una terapia. ¿no? Porque muchas veces se nos puede olvidar. Pero muy independientemente de ello, aquí lo importante es tener la comunicación con ellos, porque nuestros niños ya entienden, ya saben que está bien, ya saben que está mal, y frente a ello, pues hay que enseñarles todos los días, hay que tenerles esa paciencia, porque muchas veces, pues, no tenemos paciencia. Entonces, estamos hablando de niños que recién están formando su personalidad, recién están aprendiendo, y ellos que todo imitan, todo aprenden. Entonces, aquí se trata de guiarlos de manera pausada, de manera asertiva, ¿no? Con palabras de motivación, que ayuden a que su autoestima también esté estable, se fortalezca mucho lo que es su seguridad, su confianza, que eso engloba todo lo que es personalidad.
1: Y evitar lo que es estas distracciones, ¿no? Como la televisión, la radio, la computadora, la laptop, el celular, que esto también dificulta en los estudios.
9: Claro, para ello me refiero a establecer un horario, ¿no? Un horario donde los padres puedan definir qué actividades realizar, en qué momento mirar la televisión, en qué momento estar con la tablet o con el celular, ¿no? Y frente a qué acciones buenas o positivas que nuestros hijos realicen. Lo que nosotros definimos mucho es lo que son premios y castigos.
1: ¿Y a qué edad tiene que descansar un niño?
9: Considero que un niño debe descansar a las 8 de la noche.
5: ¡Bravo!
9: Pero actualmente pues vemos
1: con la pandemia
9: que deben a las 10, 11 de la noche. Entonces ahí yo percibo un desorden, lo que es en su sueño, ¿no? Muchas veces hay casos donde mencionan a veces algunos papitos que su niño no desea dormir solo, que tiene mucho miedo, que quiere seguir durmiendo con los papás. Estoy hablando de una edad de 6, 7, 8 años, ¿no? Entonces, ahí sí hay que preocuparnos, hay que preguntarnos qué puede estar pasando, porque frente a que un niño no quiera dormir solo y quiera dormir siempre con mamá o siempre con papá, pues ahí podemos percibir que hay posiblemente puede estar pasando un trastorno del sueño, ¿no? Donde no puede, que tenga la dificultad de poder conciliar su sueño.
1: Sí, porque ahora con nuestra situación de la pandemia, del COVID-19, vemos que en la mayoría de los hogares duermen tarde, ¿no? Duermen 11, 12 de la noche, algunos hasta 1 de la mañana, ¿no?
9: Sí, entonces, frente a todo ello, lo importante es tener este seguimiento, que nuestros niños puedan tener también una buena alimentación, que puedan conciliar el sueño cuando hay constantemente muchas pesadillas.
5: 40.
9: También, ¿no? Hay bastantes factores externos que pueden involucrar hasta que nuestro niño pues no pueda sentirse tranquilo, ¿no? Hay que evitar el miedo, hay que evitar la frustración, hay que evitar la inseguridad, y al contrario, si es que vive con papá y mamá, definitivamente ellos lo que buscan siempre es la protección por parte de ellos, y si es que nuestros niños se sienten protegidos, se sienten con mucha seguridad por parte de los padres, con mucha confianza, las consecuencias van a ser muy buenas en futuro.
1: ¿Algún mensaje, Cecilia, para toda la provincia de Lai?
9: Sí, claro que sí. Frente a este tipo de comportamientos, si es que nuestros pequeños, si es que los hijitos están moviéndose constantemente, no te prestan atención, están agarrando una y otra cosa, que a veces sí nos desesperamos, nos inquietamos, lo primero que hay que evitar son los gritos. Porque si es que gritamos, vamos a impactar en ello, van a tener impactos negativos y por ello el miedo se va a crear. Entonces, bastante comunicación, bastante empatía, y hay que saberlos escuchar siempre.
1: ¿Dónde encontramos a Cecilia Cruces?
9: Claro que sí, se pueden comunicar conmigo al 95-041-0020, o si no, mediante la página del Facebook me encuentran como Cecilia Cruces. Yo encantada de responder todas sus preguntas, todas sus dudas, y aquí se trata de mantener y de establecer una estabilidad emocional en nuestros niños.
1: Muy bien, Cecilia, te quedamos muy agradecidos y estaremos en contacto en otra próxima oportunidad. Buenos días.
9: Muchísimas gracias, buenos días.
1: Buenos días a Cecilia Cruces, psicóloga clínica, terapista de lenguaje COAX Internacional, que estuvo con nosotros a través de Actualidad en la Noticia, con lo que es este tema sobre el trastorno por déficit de atención e hiperactividad en los niños, más aún con la situación que estamos afrontando, pasando hoy en día, no solamente en la provincia, sino a nivel nacional e internacional con el COVID-19. COVID-19. Por eso los padres, como han podido escuchar a la psicóloga Cecilia Cruces, darle más cariño, más afecto, darle confianza, ayudarlos a ser más flexibles, prestarles la atención debida, mejorar la forma en dar las órdenes. No todo es gritar y tratar de una u otra manera a su hijo o a su hija, sino hay que darle las órdenes para que ellos y ellas entiendan, ¿no? Hay formas, hay maneras de darles, ¿no? De explicarles detalladamente cada orden o cada instrucción y asegurarse que su hijo duerma a las 8 de la noche y descanse las horas suficientes, no como en algunos hogares, demoyendo como la provincia de Islay. Entendemos que a veces, por la situación que estamos pasando, a veces los niños no duermen a las 8 o 9, pero lo recomendable es que descansen a las 8 de la noche, pero no pues a las 10, a las 11, a las 12 de la noche. Ya han escuchado a Cecilia Cruz, a la psicóloga, el día de hoy, que los niños tienen que dormir a las 8 de la noche para que descansen las horas suficientes. Evite las distracciones en lo que es a su hijo o a su hija con lo que es las tablets, las computadoras, el celular. 20 minutos, no puede estar más de 20 minutos. Hay padres que a veces, porque no los molesten, no se disgusten con sus hijos, con ellos, lo dejan una, dos, tres, cuatro horas. Por eso evitar ello, evitar las distracciones como la televisión, la radio, la computadora, la laptop, a su vez también lo que es el celular, y hacer los esquemas en su domicilio para de esta manera tener y darle la ayuda suficiente a su hijo o su hija.
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0: Buenos días a todos los oyentes de la Macrosur. Los saludamos desde Radio 1 de Tacna. Hoy lunes 12 de este mes de octubre. Comenzamos una nueva semana con noticias. Arequipa, Andrés Javier, Radio Yaraví. Muy buenos días.
1: Saludos, amigos. En Radio 1 de Tacna. Aquí en Arequipa se ha informado que hay
2: 8:48
1: con discapacidad que están viviendo en la ciudad de Arequipa, que sufren tantas discapacidades, pues que no, personas con alguna discapacidad y sufren muchas veces marginación, falta cuando caminan por las calles, no hay buena señalización, los que están en silla de ruedas no pueden cruzar de una vereda a otra, las personas con visión tampoco, entonces hay

0: centros de trabajo se les contrata tal como dice la ley, ¿no? Entonces, en los municipios, si bien es cierto, la municipalidad provincial un tiempo contrató a algunas personas con discapacidad, pero no es lo suficiente también, ¿no? Entonces, ahí este asunto. En otra información, desde el distrito de Socabaya han informado que el pueblo está siendo invadido por las ratas. ¿Por qué? Porque la gente, los ciudadanos están botando la basura en la calle. Entonces, en esos lugares aparece gran cantidad de ratas que no solamente están en el lugar donde hay basura, sino que empiezan a correr por aquí, por allá, por todo lado. Entonces, la denuncia ha sido acogida por un regidor, Sean Dalton, quien ha prometido pues gestionar la fumigación y pues la recoja de las basuras en esta zona, en el distrito de Socabaya. Entonces ahí estos asuntos están complicando la vida de los pobladores de esta zona. También informamos que ha habido caída de rocas, bloqueo del tramo de la carretera a Tico Coña, en la Panamericana Sur, en la zona de Camaná, en el sector del túnel de la Panchada. Entonces esto está siendo, eso es constante en esta zona, casi permanentemente por las lluvias o cuando hay, ayer ha habido un movimiento telúrico y cuando pasan esas cosas, como esta zona es arenisca, tierra movidiza, entonces bloquean las carreteras y está siendo atendido por las autoridades en este momento. Esta es la información desde Arequipa. Adelante, colegas.
1: Gracias, colegas de Arequipa. Nos vamos ahora a Bancay. Grimaldo Quispe, Radio Horizonte, buenos días.
2: Buen día. La capital de la región de Prima informa, Grimaldo Quispe, pues, esta es la información para la macrocensura a través de Radio Horizonte, 107.7 prensa al día. Prima, bueno, advertencia, cuidado en Apurímac, alerta financiera en el gobierno regional de Apurímac, auditoría advierte 1.331 millones en activos pendientes de transferencia, millones en diferencias sin sustento. Bueno, la auditoría financiera del ejercicio 2025 identificó activos pendientes de transferencia por 1.331.5 millones, diferencias de efectivo por 11.5 millones sin sustento suficiente y una deuda sobreestimada en 66.4 millones por segundo año consecutivo. Los auditores se abstuvieron de emitir una opinión sobre los estados financieros del gobierno regional de Apurímac. Bueno, el gobierno regional de Apurímac, encabezado por Percy Godoy Medina, enfrenta nuevos cuestionamientos por las diferencias identificadas en la gestión y el registro de sus recursos financieros y patrimoniales. En los resultados de la auditoría correspondiente al ejercicio 2025 vuelven a poner bajo escrutinio la confiabilidad de las cuentas regionales y la eficiencia de los mecanismos de control interno, de acuerdo con el informe número 185-2026-3-0566-DF, elaborado por Gordillo, Villanueva y asociados, SSCIVIC, y presentado el 27 de agosto de 2026, los auditores encontraron limitaciones significativas para obtener evidencia suficiente y apropiada que permitiera respaldar los estados financieros de la entidad. Esta situación derivó en una obtención de opinión, un resultado que también se habría registrado en el ejercicio 2024. Millones bajo observación, los principales hallazgos entre las observaciones más relevantes figura la existencia de 11.499.124 en diferencias de efectivos sin sustento suficiente relacionados con diferencias en las conciliaciones bancarias. Esta situación plantea

0: interrogantes sobre la consistencia de los registros financieros y la capacidad de la entidad para acreditar adecuadamente sus saldos de efectivo. Informó la capital de la región de Prima, Cabanzay, Guimaldo, Quito, Cuellar, para la macrocción sur a través de Radio Horizonte 100.7, Prensa al Día a Prima.
1: Gracias, colegas. Aquí en Tacna, con noticias locales ahora, continuamos con el problema del pasaje urbano e interurbano. En memorial al alcalde de Tacna, las juntas vecinales del distrito de Gregorio Albarracín Lanchipa le han pedido la liberación de rutas de transporte público. Sustentan que el tarifazo afecta a la economía familiar, además que incumplen normas. Están dejando de lado el pasaje universitario. Se ve la necesidad de que haya una libre competencia. Eso es lo que están pidiendo. Ahora, hoy en la municipalidad han llamado a una reunión técnica. Recordemos que a la última reunión no asistió el alcalde de Tacna, Pascual Huiza Bravo. La Sociedad de Artesanos, institución patriótica de Tacna, en documento al Consejo Regional, exigen que se derogue la ordenanza regional que aprobó reducir terrenos que protegen la planta Siempre Viva. Otra información, la Contraloría ha detectado más de 200 huecos en las calles céntricas de Tacna. Advierten riesgos. Por escasez de agua han declarado en emergencia 28 distritos de Tacna y 17 en Moquegua. Y en deportes, el Bentín Tacna Heroica perdió ante la San Martín 2-0 y el equipo tacneño ve lejos las posibilidades de el ascenso. Son las principales noticias de Tacna. Con esta noticia terminamos Red Sur de hoy. Nos despedimos hasta mañana. Muy buenos días.
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3: Y así llegamos al final de su radioproyecto actualidad. Por la sintonía prestada, les quedamos profundamente reconocidos y los invitamos a otro similar el día de mañana, como siempre. Buenos días, Molleto. Buenos días, Valle de Tambo. Y buenos días, amigos de Hilo.
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0: policiales.
1: ¡Armamento! ¡Salud, Fede! ¡Salud! Permiso, señora Presidenta Constitucional de la República y Jefa Suprema de las Fuerzas Armadas y Policía Nacional Perú, para dar inicio a la ceremonia.

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0: 9 y 18.

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3: 9 y 24.

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0: 32.
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1: ¿Cómo están? Les saluda Danitza Palomino. Bienvenidos al micronoticiero del Congreso de la República. Hoy es lunes 12 de octubre del 2026. Estas son las principales noticias del Parlamento Nacional. Desde hoy, lunes 12 hasta el viernes 16, se llevará a cabo la semana de representación del Congreso de la República correspondiente al mes de octubre. Esto en cumplimiento de lo establecido en los reglamentos del Senado y de la Cámara de Diputados, que señalan como deber de los parlamentarios mantener comunicación con los ciudadanos, las organizaciones sociales y la población en general, a fin de conocer sus preocupaciones y necesidades y atenderlas en el marco de sus competencias y conforme a las normas vigentes. La Comisión de Constitución, Reglamento y Relaciones Exteriores del Senado continuó este sábado 10 con el debate de la proposición legislativa que plantea delegar facultades legislativas al Poder Ejecutivo en materia de seguridad ciudadana y del fenómeno El Niño. La sesión se reanudará el miércoles 14 de octubre a las 10 de la mañana. Así lo anunció el presidente de ese grupo, senador Carlos Mesía. El presidente del Congreso de la República, Miguel Ángel Torres, recibió el saludo protocolar del defensor del pueblo, José Gutiérrez, con el objetivo de afianzar la coordinación interinstitucional y conocer el trabajo que desarrolla dicha entidad autónoma. El presidente de la Cámara de Diputados, Óscar Reto, reafirmó su compromiso de impulsar iniciativas legislativas y fortalecer la fiscalización para combatir la anemia infantil que afecta a uno de cada tres niños en el Perú. Fue durante una reunión de trabajo con la ministra de Desarrollo e Inclusión Social, Maritza Canales Martínez. Se instaló la Liga Parlamentaria de Amistad Perú-Ecuador con la elección de su directiva encabezada por el senador Héctor Ventura como presidente e integrada por Víctor Flores Ruiz como vicepresidente y Segundo Tapia como secretario. La lista fue aprobada por unanimidad por los miembros de la Comisión de Constitución, Reglamento y Relaciones Exteriores del Senado de la República. Muchas gracias por acompañarnos en esta edición.
0: ¡9 y 48!

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2: ¡9:52!
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0: 10 y 1.

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1: ¡10 y 7!

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7: ¡Yes! ¡Y 20!

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0: 10 y 30.
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3: ¡10 y 36!

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1: ¿Cómo están? Les saluda Danitza Palomino. Bienvenidos al micro noticiero del Congreso de la República. Hoy es lunes 12 de octubre del 2026. Estas son las principales noticias del Parlamento Nacional. Desde hoy, lunes 12 hasta el viernes 16, se llevará a cabo la semana de representación del Congreso de la República correspondiente al mes de octubre. Esto en cumplimiento de lo establecido en los reglamentos del Senado y de la Cámara de Diputados, que señalan como deber de los parlamentarios mantener comunicación con los ciudadanos, las organizaciones sociales y la población en general, a fin de conocer sus preocupaciones y necesidades y atenderlas en el marco de sus competencias y conforme a las normas vigentes. La Comisión de Constitución, Reglamento y Relaciones Exteriores del Senado continuó este sábado 10 con el debate de la proposición legislativa que plantea delegar facultades legislativas al Poder Ejecutivo en materia de seguridad ciudadana y del fenómeno El Niño. La sesión se reanudará el miércoles 14 de octubre a las 10 de la mañana. Así lo anunció el presidente de ese grupo, senador Carlos Mesía. El presidente del Congreso de la República, Miguel Ángel Torres, recibió el saludo protocolar del defensor del pueblo, José Gutiérrez, con el objetivo de afianzar la coordinación interinstitucional y conocer el trabajo que desarrolla dicha entidad autónoma. El presidente de la Cámara de Diputados, Óscar Reto, reafirmó su compromiso de impulsar iniciativas legislativas y fortalecer la fiscalización para combatir la anemia infantil que afecta a uno de cada tres niños en el Perú. Fue durante una reunión de trabajo con la ministra de Desarrollo e Inclusión Social, Maritza Canales Martínez. Se instaló la Liga Parlamentaria de Amistad Perú-Ecuador con la elección de su directiva encabezada por el senador Héctor Ventura como presidente e integrada por Víctor Flores Ruiz como vicepresidente y Segundo Tapia como secretario. La lista fue aprobada por unanimidad por los miembros de la Comisión de Constitución, Reglamento y Relaciones Exteriores del Senado de la República. Muchas gracias por acompañarnos en esta edición.
2: 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Diez y 49.

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2: Yes. Y 51.

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1: 10 y 59.
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1: ¡11 y 6!
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3: ve. 11 y 8.

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6: Y 10.

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1: ¡11 y 21!

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2: 11 y 24.

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5: ¡11 y 28!

0: 32.
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0: 43.
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1: ¿Cómo están? Les saluda Danitza Palomino. Bienvenidos al micro noticiero del Congreso de la República. Hoy es lunes 12 de octubre del 2026. Estas son las principales noticias del Parlamento Nacional. Desde hoy, lunes 12 hasta el viernes 16, se llevará a cabo la semana de representación del Congreso de la República correspondiente al mes de octubre. Esto en cumplimiento de lo establecido en los reglamentos del Senado y de la Cámara de Diputados, que señalan como deber de los parlamentarios mantener comunicación con los ciudadanos, las organizaciones sociales y la población en general, a fin de conocer sus preocupaciones y necesidades y atenderlas en el marco de sus competencias y conforme a las normas vigentes. La Comisión de Constitución, Reglamento y Relaciones Exteriores del Senado continuó este sábado 10 con el debate de la proposición legislativa que plantea delegar facultades legislativas al Poder Ejecutivo en materia de seguridad ciudadana y del fenómeno El Niño. La sesión se reanudará el miércoles 14 de octubre a las 10 de la mañana. Así lo anunció el presidente de ese grupo, senador Carlos Mesía. El presidente del Congreso de la República, Miguel Ángel Torres, recibió el saludo protocolar del defensor del pueblo, José Gutiérrez, con el objetivo de afianzar la coordinación interinstitucional y conocer el trabajo que desarrolla dicha entidad autónoma. El presidente de la Cámara de Diputados, Óscar Reto, reafirmó su compromiso de impulsar iniciativas legislativas y fortalecer la fiscalización para combatir la anemia infantil que afecta a uno de cada tres niños en el Perú. Fue durante una reunión de trabajo con la ministra de Desarrollo e Inclusión Social, Maritza Canales Martínez. Se instaló la Liga Parlamentaria de Amistad Perú-Ecuador con la elección de su directiva encabezada por el senador Héctor Ventura como presidente e integrada por Víctor Flores Ruiz como vicepresidente y Segundo Tapia como secretario. La lista fue aprobada por unanimidad por los miembros de la Comisión de Constitución, Reglamento y Relaciones Exteriores del Senado de la República. Muchas gracias por acompañarnos en esta edición.
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0: Once y 53.

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1: ¡11 y 57!

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2: 12 y 18.

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0: 12 y 27.

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1: ¿Cómo están? Les saluda Danitza Palomino. Bienvenidos al micro noticiero del Congreso de la República. Hoy es lunes 12 de octubre del 2026. Estas son las principales noticias del Parlamento Nacional. Desde hoy, lunes 12 hasta el viernes 16, se llevará a cabo la semana de representación del Congreso de la República correspondiente al mes de octubre. Esto en cumplimiento de lo establecido en los reglamentos del Senado y de la Cámara de Diputados, que señalan como deber de los parlamentarios mantener comunicación con los ciudadanos, las organizaciones sociales y la población en general, a fin de conocer sus preocupaciones y necesidades y atenderlas en el marco de sus competencias y conforme a las normas vigentes. La Comisión de Constitución, Reglamento y Relaciones Exteriores del Senado continuó este sábado 10 con el debate de la proposición legislativa que plantea delegar facultades legislativas al Poder Ejecutivo en materia de seguridad ciudadana y del fenómeno El Niño. La sesión se reanudará el miércoles 14 de octubre a las 10 de la mañana. Así lo anunció el presidente de ese grupo, senador Carlos Mesía. El presidente del Congreso de la República, Miguel Ángel Torres, recibió el saludo protocolar del defensor del pueblo, José Gutiérrez, con el objetivo de afianzar la coordinación interinstitucional y conocer el trabajo que desarrolla dicha entidad autónoma. El presidente de la Cámara de Diputados, Óscar Reto, reafirmó su compromiso de impulsar iniciativas legislativas y fortalecer la fiscalización para combatir la anemia infantil que afecta a uno de cada tres niños en el Perú. Fue durante una reunión de trabajo con la ministra de Desarrollo e Inclusión Social, Maritza Canales Martínez. Se instaló la Liga Parlamentaria de Amistad Perú-Ecuador con la elección de su directiva encabezada por el senador Héctor Ventura como presidente e integrada por Víctor Flores Ruiz como vicepresidente y Segundo Tapia como secretario. La lista fue aprobada por unanimidad por los miembros de la Comisión de Constitución, Reglamento y Relaciones Exteriores del Senado de la República. Muchas gracias por acompañarnos en esta edición.
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0: 33.
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1: ¿Cómo están? Les saluda Danitza Palomino. Bienvenidos al micro noticiero del Congreso de la República. Hoy es lunes 12 de octubre del 2026. Estas son las principales noticias del Parlamento Nacional. Desde hoy, lunes 12 hasta el viernes 16, se llevará a cabo la semana de representación del Congreso de la República correspondiente al mes de octubre. Esto en cumplimiento de lo establecido en los reglamentos del Senado y de la Cámara de Diputados, que señalan como deber de los parlamentarios mantener comunicación con los ciudadanos, las organizaciones sociales y la población en general, a fin de conocer sus preocupaciones y necesidades y atenderlas en el marco de sus competencias y conforme a las normas vigentes. La Comisión de Constitución, Reglamento y Relaciones Exteriores del Senado continuó este sábado 10 con el debate de la proposición legislativa que plantea delegar facultades legislativas al Poder Ejecutivo en materia de seguridad ciudadana y del fenómeno El Niño. La sesión se reanudará el miércoles 14 de octubre a las 10 de la mañana. Así lo anunció el presidente de ese grupo, senador Carlos Mesía. El presidente del Congreso de la República, Miguel Ángel Torres, recibió el saludo protocolar del defensor del pueblo, José Gutiérrez, con el objetivo de afianzar la coordinación interinstitucional y conocer el trabajo que desarrolla dicha entidad autónoma. El presidente de la Cámara de Diputados, Óscar Reto, reafirmó su compromiso de impulsar iniciativas legislativas y fortalecer la fiscalización para combatir la anemia infantil que afecta a uno de cada tres niños en el Perú. Fue durante una reunión de trabajo con la ministra de Desarrollo e Inclusión Social, Maritza Canales Martínez. Se instaló la Liga Parlamentaria de Amistad Perú-Ecuador con la elección de su directiva encabezada por el senador Héctor Ventura como presidente e integrada por Víctor Flores Ruiz como vicepresidente y Segundo Tapia como secretario. La lista fue aprobada por unanimidad por los miembros de la Comisión de Constitución, Reglamento y Relaciones Exteriores del Senado de la República. Muchas gracias por acompañarnos en esta edición.
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1: Dos y 54.

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6: Y 10.

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1: 3 y 21.

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2: ¡27!

0: 33.
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3: 3 y 39.

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1: ¿Cómo están? Les saluda Danitza Palomino. Bienvenidos al micro noticiero del Congreso de la República. Hoy es lunes 12 de octubre del 2026. Estas son las principales noticias del Parlamento Nacional. Desde hoy, lunes 12 hasta el viernes 16, se llevará a cabo la semana de representación del Congreso de la República correspondiente al mes de octubre. Esto en cumplimiento de lo establecido en los reglamentos del Senado y de la Cámara de Diputados, que señalan como deber de los parlamentarios mantener comunicación con los ciudadanos, las organizaciones sociales y la población en general, a fin de conocer sus preocupaciones y necesidades y atenderlas en el marco de sus competencias y conforme a las normas vigentes. La Comisión de Constitución, Reglamento y Relaciones Exteriores del Senado continuó este sábado 10 con el debate de la proposición legislativa que plantea delegar facultades legislativas al Poder Ejecutivo en materia de seguridad ciudadana y del fenómeno El Niño. La sesión se reanudará el miércoles 14 de octubre a las 10 de la mañana. Así lo anunció el presidente de ese grupo, senador Carlos Mesía. El presidente del Congreso de la República, Miguel Ángel Torres, recibió el saludo protocolar del defensor del pueblo, José Gutiérrez, con el objetivo de afianzar la coordinación interinstitucional y conocer el trabajo que desarrolla dicha entidad autónoma. El presidente de la Cámara de Diputados, Óscar Reto, reafirmó su compromiso de impulsar iniciativas legislativas y fortalecer la fiscalización para combatir la anemia infantil que afecta a uno de cada tres niños en el Perú. Fue durante una reunión de trabajo con la ministra de Desarrollo e Inclusión Social, Maritza Canales Martínez. Se instaló la Liga Parlamentaria de Amistad Perú-Ecuador con la elección de su directiva encabezada por el senador Héctor Ventura como presidente e integrada por Víctor Flores Ruiz como vicepresidente y Segundo Tapia como secretario. La lista fue aprobada por unanimidad por los miembros de la Comisión de Constitución, Reglamento y Relaciones Exteriores del Senado de la República. Muchas gracias por acompañarnos en esta edición.
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0: Tres y 53.

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0: 3 y 5.

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1: ¡4 y 22!

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0: 32.
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1: ¿Cómo están? Les saluda Danitza Palomino. Bienvenidos al micro noticiero del Congreso de la República. Hoy es lunes 12 de octubre del 2026. Estas son las principales noticias del Parlamento Nacional. Desde hoy, lunes 12 hasta el viernes 16, se llevará a cabo la semana de representación del Congreso de la República correspondiente al mes de octubre. Esto en cumplimiento de lo establecido en los reglamentos del Senado y de la Cámara de Diputados, que señalan como deber de los parlamentarios mantener comunicación con los ciudadanos, las organizaciones sociales y la población en general, a fin de conocer sus preocupaciones y necesidades y atenderlas en el marco de sus competencias y conforme a las normas vigentes. La Comisión de Constitución, Reglamento y Relaciones Exteriores del Senado continuó este sábado 10 con el debate de la proposición legislativa que plantea delegar facultades legislativas al Poder Ejecutivo en materia de seguridad ciudadana y del fenómeno El Niño. La sesión se reanudará el miércoles 14 de octubre a las 10 de la mañana. Así lo anunció el presidente de ese grupo, senador Carlos Mesía. El presidente del Congreso de la República, Miguel Ángel Torres, recibió el saludo protocolar del defensor del pueblo, José Gutiérrez, con el objetivo de afianzar la coordinación interinstitucional y conocer el trabajo que desarrolla dicha entidad autónoma. El presidente de la Cámara de Diputados, Óscar Reto, reafirmó su compromiso de impulsar iniciativas legislativas y fortalecer la fiscalización para combatir la anemia infantil que afecta a uno de cada tres niños en el Perú. Fue durante una reunión de trabajo con la ministra de Desarrollo e Inclusión Social, Maritza Canales Martínez. Se instaló la Liga Parlamentaria de Amistad Perú-Ecuador con la elección de su directiva encabezada por el senador Héctor Ventura como presidente e integrada por Víctor Flores Ruiz como vicepresidente y Segundo Tapia como secretario. La lista fue aprobada por unanimidad por los miembros de la Comisión de Constitución, Reglamento y Relaciones Exteriores del Senado de la República. Muchas gracias por acompañarnos en esta edición.
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1: Y 52.

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1: Hey, hey. Esta es la hora, 5 de la tarde.

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1: ¿Cómo están? Les saluda Danitza Palomino. Bienvenidos al micro noticiero del Congreso de la República. Hoy es lunes 12 de octubre del 2026. Estas son las principales noticias del Parlamento Nacional. Desde hoy, lunes 12 hasta el viernes 16, se llevará a cabo la semana de representación del Congreso de la República correspondiente al mes de octubre. Esto en cumplimiento de lo establecido en los reglamentos del Senado y de la Cámara de Diputados, que señalan como deber de los parlamentarios mantener comunicación con los ciudadanos, las organizaciones sociales y la población en general, a fin de conocer sus preocupaciones y necesidades y atenderlas en el marco de sus competencias y conforme a las normas vigentes. La Comisión de Constitución, Reglamento y Relaciones Exteriores del Senado continuó este sábado 10 con el debate de la proposición legislativa que plantea delegar facultades legislativas al Poder Ejecutivo en materia de seguridad ciudadana y del fenómeno El Niño. La sesión se reanudará el miércoles 14 de octubre a las 10 de la mañana. Así lo anunció el presidente de ese grupo, senador Carlos Mesía. El presidente del Congreso de la República, Miguel Ángel Torres, recibió el saludo protocolar del defensor del pueblo, José Gutiérrez, con el objetivo de afianzar la coordinación interinstitucional y conocer el trabajo que desarrolla dicha entidad autónoma. El presidente de la Cámara de Diputados, Óscar Reto, reafirmó su compromiso de impulsar iniciativas legislativas y fortalecer la fiscalización para combatir la anemia infantil que afecta a uno de cada tres niños en el Perú. Fue durante una reunión de trabajo con la ministra de Desarrollo e Inclusión Social, Maritza Canales Martínez. Se instaló la Liga Parlamentaria de Amistad Perú-Ecuador con la elección de su directiva encabezada por el senador Héctor Ventura como presidente e integrada por Víctor Flores Ruiz como vicepresidente y Segundo Tapia como secretario. La lista fue aprobada por unanimidad por los miembros de la Comisión de Constitución, Reglamento y Relaciones Exteriores del Senado de la República. Muchas gracias por acompañarnos en esta edición.
0: ¡Puerto Bravo! ¡5 y 48!

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1: Cinco y 52.

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1: Seis y 39.

0: 34.
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3: ¡6 y 51!